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3: 8 y 1, jueves 25 de junio. Buenos días, amigos de Radio Centro. Más importante que contar con la noticia es procesarla con inteligencia. Gracias por preferir la información con criterio. Soy Juan Javier Benedetti y aquí empieza Punto de Orden. Me acompañan en el panel Stephanie Macías y Santiago Chiriboga. Les recuerdo que solo me hago responsable de lo que digo, no de lo que entiendan. De inmediato, mi punto de orden de hoy. Llegó la hora de la verdad. Durante años escuchamos que Ecuador tiene una generación de oro, futbolistas en grandes clubes, talento de sobra y un futuro brillante. Perfecto. Entonces que lo demuestren. Las generaciones legendarias no se construyen con campañas publicitarias ni con estadísticas. Se construyen en los partidos que nadie se atreve a perder. Y este es uno de ellos. Frente a Alemania no basta con jugar bien, no basta con competir. Tenemos que dar el golpe. Todavía creemos, todavía soñamos, todavía estamos a tiempo. Esta es mi opinión, respeto la suya. Gracias por seguirnos en Centro Digital, en la aplicación que mucha gente se baja y nos escucha, nos ve a través de Centro Digital, en YouTube, la gente nos ve también en Facebook Live, en VTV, salimos en canal 178 en DirecTV, en UHF, el 24 en Guayaquil, 44 en Quito. Muchísimas gracias también por seguirnos en RTU, en Vito TV. Estamos siendo retransmitidos por Radio Alborada 90.3 en Imbabura y Carchi. A continuación presentamos las novedades del tránsito en San Borondón con una colaboración en la comunidad y gracias al apoyo del Centro de Monitoreo y Vigilancia de San Borondón. Si te movilizas por la avenida San Borondón desde el kilómetro 10 hasta el puente nuevo San Borondón Guayaquil en el kilómetro 3.5, tu tiempo de recorrido será tan solo de 7 minutos y también se visualiza alta demanda vehicular en el puente de la Unidad Nacional sentido Durán-Guayaquil. Se sugiere tomar ruta alterna el puente nuevo de San Borondón. Y también antes de pasar a los saludos de mis panelistas, actualizamos lo acontecido en Venezuela. Dos potentes terremotos sacuden Venezuela dejando al menos 164 muertos y un millar de heridos. 40 segundos entre dos terremotos, la noche que partió a Venezuela. El Servicio Geológico de Estados Unidos estima una posibilidad del 42% de que haya entre 10.000 y 100.000 muertos. La Guaira, cercano a Caracas, es el estado más afectado por los sismos de magnitud 7.2 y 7.5. Líderes mundiales ofrecieron ayuda humanitaria y equipos de rescate a Venezuela tras los devastadores terremotos. Trump anunció que Estados Unidos está listo y dispuesto para asistir a Venezuela tras los dos terremotos. Italia solicitará a la Unión Europea la activación del mecanismo de protección civil para asistir a los venezolanos. Y un geólogo europeo de renombre, explica que el doblete sísmico liberó la tensión acumulada durante más de un siglo en una falla activa. Stephanie, buenos días.
4: Hola, buenos días. Qué duro es el día, ¿no? Porque tienes esperanza, te aferras a la ilusión. Dicen que Dios no juega al fútbol si no los dos equipos jugaran, pero quieres guiñarle el ojo al que está arriba para que nos dé un golcito y ganemos. Pero también tienes roto el corazón por ver estas imágenes de lo que está pasando en Venezuela. Impotencia de no poder hacer nada y solo solidarizarte y reenviar. Si tienes mensajes de gente que está buscando gente, consigan los números y los links oficiales para poder ayudar. Entonces, hoy tenemos, como diría Alejandro Sanz, que estoy inspirada, tenemos el corazón partido porque una parte estamos asustados de lo que pueda pasar con Ecuador y ilusionados, y otra parte estamos destrozados por lo que está pasando
3: teníamos
4: en Venezuela.
3: Teníamos contacto con una periodista venezolana, pero se ha caído el internet en Venezuela. Uh-huh. Trataremos de hacer contacto más adelante, pero está un poco difícil. Santi, buenos días, Santiago.
5: Muy buenos días. Hoy empezamos también, es verdad, con un poco de esperanza y con tristeza con lo que está pasando en Venezuela. Le mandamos nuestros pensamientos, nuestras oraciones a las personas que nos están escuchando y todos los venezolanos que nos siguen, sobre todo los venezolanos que están aquí en Ecuador. Las imágenes que hemos visto la noche de ayer son devastadoras. Les podemos acompañar con nuestras oraciones. Sabemos de los dos epicentros. Es un escenario que no pasa muy seguido, sobre todo en el estado de Carabobo y Yaracuy. Vemos las imágenes de La Guaira y son devastadoras. Se habla de entre 10.000 y 100.000 muertos. El presidente Noboa ya mandó su comunicado, solidarizándose y ofreciendo la ayuda a la presidenta encargada, Delcy Rodríguez. Y también hay que ver cuáles son los países que han colaborado de manera primera. Por ejemplo, tenemos El Salvador y Estados Unidos, que ya han prestado toda su ayuda. Desde ahora lo que les podemos decir y acompañar es a las personas que nos están escuchando, estén en calma y desde acá, desde Ecuador, podemos ofrecer nuestras oraciones, que estamos con ustedes.
3: Quiero saludar, escríbanme, ya sea en Facebook Live, ya sea en YouTube, o al 0999-300-888. Vamos con esa fe intacta, vamos, mente positiva, señores. Javi Sebastián, Gloria Calva, Patricio Galvez, Freddy Vera, Miguel Enrique Guerrero, Zuli Barco está en Jersey City, Jesús Amaya, Galo Avilés, César Parrales está en Loja, Carlos Calderón, Cristian Arteaga está en Italia, Galo Farfán también en sintonía. Muchísimas gracias. ¡Vamos, Ecuador! Decía que nos han hablado de una generación brillante de futbolistas que triunfan en las mejores ligas del mundo, de una camada de jugadores destinada a llevar a Ecuador más lejos que nunca. Y puede ser cierto, pero en el fútbol las credenciales no ganan partidos, los elogios no clasifican selecciones y las promesas no levantan trofeos. Lo único que cuenta es lo que ocurre cuando rueda la pelota. Hasta ahora, esta generación no ha mostrado todo lo que se esperaba de ella. Cayó ante Costa de Marfil cuando tenía el empate al alcance de la mano y luego perdió una oportunidad dorada frente a Curazao. El resultado es evidente. La Tri llega a la última fecha con la obligación de hacer algo grande y tal vez suceda. Las generaciones de ensueño se distinguen en momentos como este, cuando las excusas se terminan, cuando la presión aprieta. Esta tarde no se juega solo una clasificación, se juega la narrativa de quienes sostienen que estamos ante la mejor generación de futbolistas de nuestra historia. Si derrotan a Alemania, si compiten con valentía, si muestran el carácter que tantas veces hemos esperado ver, la historia seguirá abierta. Pero si vuelven a quedarse cortos, tendremos que aceptar que quizás nos vendieron oro y recibimos oropel.
4: Y tengo que aprovechar el espacio para felicitar a nuestra Gaby. ¡Qué el orgullo!
3: ¡Qué
4: no
3: orgullo
4: solo
3: de equipo!
4: Y mi Pochito, ya le escribí por interno cuánto se le extraña, lo orgulloso que estamos, a Carlos de Tomaso, a todos. Pero yo, siendo mujer, tengo que congratularme del trabajo que está haciendo Gaby. Cuando mujeres siguen rompiendo y siguen ganando espacios en lugares donde no necesariamente estábamos y lo hacen con el profesionalismo que lo está haciendo Gaby, qué orgullo por la radio, qué orgullo por Gaby que esté ganándose su espacio con experiencia, profesionalismo y a pulso. Así es que, bien por las mujeres que cada vez ganan más espacio en estos
3: Santiago,
4: espacios.
3: Tú estuviste en un simposio en España la semana pasada y ya comentaban del Centro Digital.
5: Sí, eso es lo que quiero decir. También quiero aprovechar para mandarle un saludo a Alef y todos mis compañeros en España, al País Paraíso, Lorena Velázquez y todas las personas que me están escuchando también. Un fuerte abrazo. La semana pasada me comentaron de Centro Digital porque siguen la parte del Mundial y era real, están siguiendo el Mundial y todo el contenido que está mandando Gaby entrando ahí para entrevistar a todos los jugadores y lo que yo quiero decir es que Centro Digital y Centro Mundial están haciendo muchísimo mejor participación que nuestra misma selección y nos han dejado en alto, así que quiero felicitarles a todo el equipo. Hoy lo único que podemos decir es que ojalá la alineación del profesor Becachese ayude, ojalá haya escuchado todas las críticas y críticas constructivas que se han dado para que el Ecuador dé un muy buen resultado. Y por favor, hoy con toda la fe en alto y que no nos defrauden los chicos, que tuvimos dos partidos del cual, no te voy a mentir, yo estuve bastante decepcionado, lo estaba viendo desde España, me trasnoché para ver a la selección y me dejaron un sabor muy amargo. Entonces, esperemos que hoy día nos dé un buen resultado.
4: Por si acaso, yo estoy siendo súper subjetiva porque aparte de respetarlos, les tengo un cariño inmenso a cada uno de los profesionales que está representando Radio Centro, pero me faltan dedos y me faltan corazones de like para poner en cada publicación, en cada cosa. el trabajo, escúchame, y no solo es el trabajo bien hecho, la calidad de imagen, el estudio, las locaciones, las conexiones, no, cada uno,
5: un trabajo espectacular.
4: Cada uno buscando información, narrativa, en general, todo 100 puntos.
3: Hay una foto de o un video del Pocho ayer ya en el puesto de transmisión en el estadio. Somos de los pocos medios, de los poquísimos medios que tiene puesto de transmisión en los estadios donde ha jugado la selección del Ecuador.
5: Eso sí vale la pena repetir.
3: Exactamente. Y sabes que gracias, Gaby, Gaby Jurado, vas a ser la primera mujer en la historia del Ecuador, la primera ecuatoriana en comentar un partido desde el puesto de transmisión, desde un estadio. Esa es la diferencia. Nosotros estamos donde las papas queman, señores. Y gracias. Mil gracias, Pochito. Créeme que me siento honrado de ser tu amigo, de ser tu compañero de trabajo. Qué trabajo que estás haciendo. Qué lindo es que te feliciten por donde vas.
4: Que le paren en las calles para tomarse fotos. Vi
3: increíble.
4: Un video.
3: Pocho,
4: se lo merece. Bien por mi Pochini.
3: Se lo merece el Pocho. Y acá todo, por donde voy, me felicitan por el trabajo que está haciendo el Pocho Harp.
4: Y mi Carlitos de Tomaso, imagínate.
3: Carlos de Tomaso se ha vuelto un analista de fútbol. Qué bárbaro.
5: Un
3: Fernando
5: experto.
3: Aguayo en las calles ayer. Qué gusto. Don Gerald también, ya dije, la Gaby Jurado, la hija del Pocho.
5: Yasmín
3: está haciendo un excelente trabajo. Fabián Gallardo, gracias, mil gracias, equipo de Radio Centro, por poner el nombre de la radio del Ecuador muy en alto.
5: Han hecho mejor trabajo que la selección del Ecuador, quiero decir, así que quede claro.
3: Así es. Bueno, 8 y 11, se nota que estamos entusiasmados, ¿no? Bueno, muchísimas gracias por saludarnos. Tuti en el extremo del hilo, está en sintonía, Priscila León, Julio Acuña, muchas gracias. Hoy día quiero saludar a todos y repito, 0-999-300-888, pueden enviar su foto para poner, postearla, también sus saludos a través del celular, porque hay mucha gente conectada en VTV, en canal 178 en DirecTV, 24 en Guayaquil, 44 en Quito. Tenemos el Pocho.
6: MetLife, estadio de New York,
3: New
6: Jersey, donde Ecuador se juega su vida frente a Alemania.
3: Con
6: parte del equipo de Centro Mundial, con Gaby Jurado Calvo, que mañana será la primera mujer, ya lo hizo en Filadelfia, pero mañana cierra un ciclo siendo la primera mujer comentarista, en puesto de comentarista en una Copa del Mundo. Y con Carlitos de Tomaso, la gran revelación de esta Copa del Mundo en sus trabajos periodísticos por todos lados, con su asistencia técnica, de logística, en fin, un aporte insuperable el de Carlos de Tomaso. Parte de un equipo del cual Centro Mundial se ha valido para hacer una cobertura inolvidable. Felicitaciones a todos ustedes y acompáñennos mañana.
7: Ecuador. Vamos a Ecuador, todavía tenemos nosotros la ilusión intacta. Tenemos fe de que el equipo pueda clasificar a la siguiente ronda y continuar en este camino mundialista.
8: Así es, Carlitos, esto empieza el día de hoy. Esperemos que mañana salgamos mucho más felices de este estadio, obviamente acompañados con este equipazo de transmisión.
3: Gracias, equipo. Saludos a Miriam Merizalde, está en sintonía. Rosa María Hepp está en sintonía. Marta Lulema y Luli Guerrero está en sintonía. Muchísimas gracias. Bueno, seguimos. 8 y 13. La oposición volvió a confundir la política con el berrinche y ha decidido desempolvar un viejo recurso, la revocatoria. No es una sorpresa. Cuando no pueden ganar en las urnas, algunos intentan ganar en los pasillos del CNE. Cuando no pueden convencer al país, buscan interrumpirlo. Cuando no pueden construir una alternativa, fabrican una amenaza. La respuesta del presidente Noboa es tajante. Mientras unos hablan de revocatoria, nosotros hablamos de reelección. Ahí está la diferencia. Unos quieren detener al gobierno, el gobierno quiere continuar. Unos se organizan para tumbar, el gobierno se organiza para gobernar. La revocatoria del mandato es un mecanismo constitucional, por supuesto. Nadie discute eso. Pero también es evidente que en este caso nace con un tufo político demasiado conocido. El de la revancha, el del cálculo y la desesperación. Para revocar al presidente se necesitan más de 1.9 millones de firmas. No es poca cosa. Y si algún día las consiguen, será el pueblo el que decida. Mientras tanto, el país no puede vivir atrapado en la agenda de quienes perdieron y todavía no lo asimilan. Ecuador necesita menos conspiración y más trabajo. Menos relajo y más resultado. Menos revocatoria y más gobernabilidad.
4: Definitivamente, pero ¿sabes qué es lo que quiero hablar más? No solo del que busca, a ver, es legítimo el querer democráticamente buscar alternativas si estás a favor o en contra, pero lo que es más democrático es aceptar que son 4 años de gobierno. Mira lo que pasa en Perú. En Perú, cada vez que estás en desacuerdo con algo, tienes los 44 votos y tienes la vacancia en el Senado. ¿Y qué es lo que ha sucedido? Hay una volatilidad política sin nombre, a diferencia de Ecuador, porque tienes una institucionalidad en el Banco Central, en el tema económico, en el tema de las Cortes, que esto no lo tiene. Pero hoy Ecuador, con todo lo que tenemos, necesitamos estabilidad. ¿Estás a favor? Bien. ¿Estás en contra? Hazlo, pero hazlo de una manera constructiva. La oposición, y Spriella decía el día de la aceptación, porque recordemos que en Colombia el que queda segundo va directamente a un puesto en el Senado. Y Spriella decía, vamos a tener las garantías constitucionales para que el señor Cepeda ejerza la oposición. Lo mismo en Ecuador. Tú estás en contra, genera una oposición robusta, formal, que haga propuestas, pero querer sacar por sacar. Construyamos, y construir democracia, la democracia nos inspira, se construye con tolerancia y trabajando, y especialmente construyendo los puentes.
5: Yo lo que creo es que la oposición ecuatoriana es una oposición que realmente al presidente Noboa sí le conviene, porque es tan paupérrima y todo lo que sacan es tan destructivo, abren la boca para destruir, que para él realmente sí es el escenario perfecto tener una oposición tan débil
4: sí,
5: y tan floja.
4: Sí, pero es que el problema es que tú puedes ser oposición y la democracia necesita la oposición, pero el problema es si no me gusta busco las firmas para sacarte. ¿Qué pasa sí. si no busco las firmas para sacarte, sino que construyo buenos perfiles, construyo candidaturas que puedan hacer un contrapeso, generar contrapeso? Yo no estoy diciendo que no haya oposición.
5: ¿Y en qué países hay una oposición que es así? Porque, por ejemplo, en España actualmente vemos
4: un gobierno con casos de corrupción. Bueno, pero España porque tenemos una debacle que lo que está sucediendo. Sí. Pero, por ejemplo, en Estados Unidos puedes estar a favor o en contra de los demócratas o puedes estar a favor o en contra de los republicanos y no puedes generalizar. Pero sí hay por lo menos un, esto es lo que ofrece el uno, esto es lo que te ofrezco yo. Hoy es, si no me gusta, saquémoslo. Pero ¿dónde está el proyecto país? ¿Dónde está la propuesta? Saquémoslo porque esto es lo que te propongo yo.
5: De impeachments que también ha habido en Estados Unidos. Hoy en día también se ve una moda de que la oposición busca la manera de destruir al gobierno.
4: Sí, por la fragmentación y la polarización, definitivamente. Pero no podemos dejar de anhelar
5: que sea una oposición propositiva.
4: Que construya. Sí, pero dame una propuesta.
5: Así tiene que ser. Yo analizaba bien las oposiciones del resto de países y todos están buscando lo mismo. Todos están buscando destruir al presidente de turno y de alguna manera llegar al poder. Pero en esa destrucción se ve una falta de propuestas, una falta de cosas, de abrir la boca para construir, para tender puentes, para intentar conquistar al votante del lado del ganador, de cierta manera. Entonces, yo lo que creo en este tema de la revocatoria es que al presidente realmente sí le conviene que hablen de estos temas, sobre todo en un momento donde se ve que se está comenzando a ver obras, tiene que comenzar a ejecutar, tiene que comenzar a destinar todos los presupuestos hacia donde estaban en el plan de gobierno y sus propuestas, pero de alguna manera esto es solo ruido y humo. Se puede salir fortalecido esto acá, mostrando una posición tan débil y tan paupérrima.
4: ¿Pero qué le conviene al Ecuador? Al Ecuador le conviene tener dos caras de la moneda, en tener, este es el proyecto A, esta es la otra alternativa, ¿qué estoy más de acuerdo? Por supuesto, así como sueño con que Ecuador gane a Alemania, también sueño con una democracia robusta en Ecuador en el cual la oposición también construya.
5: Digamos. Pero ahí sería
4: si ya vamos soñemos todos.
5: Soñar en pajaritos preñados. O sea, tener una oposición de nivel aquí en Ecuador, eso hay que ser realista. No va a pasar. Viniendo de un líder que es convicto criminal prófugo, difícil.
4: Pero cacho, porque yo sí creo que no podemos poner la oposición en generalidades. Hay gente valiosa.
5: ¿Qué hace oposición?
4: Que hace oposición proponiendo. Sí, Siempre hablo y valoro a Henry Cucalón cuando lo hace con proyecto, cuando lo hace con respeto, lo hace desde una

0: Y lo que está ocurriendo en la costa norte de Santa Elena, Olón, Curía, San José, Las Núñez, la entrada, huele a atropello. Hay proyectos inmobiliarios que aparentemente exceden los límites establecidos, que superan la capacidad de carga de una región que ya enfrenta problemas serios de agua potable y servicios básicos, que amenazan con destruir precisamente lo que hace atractivo a ese territorio. Y lo hacen, al parecer, con la venia de ciertas autoridades que parecen olvidar para qué fueron elegidas. Y hay que decirlo con todas sus letras. Las normas urbanísticas no son sugerencias, no son obstáculos burocráticos que se negocian cuando aparece un inversionista con suficiente poder. Son reglas que la propia sociedad se dio para proteger un territorio único e irreemplazable. Porque construir en la costa no es solo levantar paredes, es comprometerse con proyecciones responsables, con densidad poblacional adecuada, con plantas de tratamiento de agua, con sistemas de aguas lluvias que no colapsen al primer aguacero, con infraestructura que sostenga a las comunidades que ya viven ahí y a quienes lleguen después. Eso no es burocracia, es sentido común. En fin. Les pedimos coherencia a nuestros mandantes, les pedimos transparencia, les pedimos honestidad. Y algunos, tanto autoridades como empresarios, deciden actuar exactamente al revés cuando los intereses económicos tocan su puerta. Lo cierto es que la audiencia judicial prevista para este fin de semana por un condominio que supuestamente incumple las normas no es un trámite menor, es la prueba de fuego para saber si en esta zona las reglas existen para cumplirse o si pueden doblarse cuando aparecen intereses poderosos con chequera en mano. Porque una vez que el cemento se levanta, los errores no se revierten, los paisajes no se devuelven, las comunidades no se restauran. El desarrollo sostenible no consiste en construir más, más alto, más rápido o más grande. Consiste en construir con respeto, con reglas, con honestidad. Y los ciudadanos de Olón, de San José, de la Costa Norte, merecen exactamente eso, no menos. Escuchemos a Fernando Aguayo desde Nueva York. Adelante, Fernando.
1: Juan Javier, compañeros de panel, cordiales saludos. Nos encontramos en Nueva Jersey, muy cerca del estadio en donde la selección ecuatoriana de fútbol va a buscar la clasificación el día de hoy. Llegamos aquí porque pensamos que iba a ser muy fácil el traslado hasta el estadio, estamos a una milla, pero acá no hay calles, hay autopistas, igualmente se tiene que buscar la logística de transportación. La mayoría vienen desde Manhattan, lo cual va a ser bastante difícil, estamos hablando de 65 mil, 70 mil personas. Bueno, ayer el banderazo fue maravilloso, una fiesta que unió a los ecuatorianos, a tanta gente fuera del país, aquí en el primer mundo, en esta potencia como lo es Estados Unidos y que experimenta uno de los mundiales más impresionantes por la infraestructura que ellos tienen. Así que todos a la expectativa, he conversado con tanta gente, son optimistas y piensan que hoy la selección ecuatoriana de fútbol nos va a brindar esa clasificación. Dolorosamente hay que decir que como seguimos la información de todas partes, lo ocurrido en Venezuela con ese terremoto, dos en realidad, devastadores, no se sabe cuánta gente ha muerto hasta el momento, pero ha llegado ayuda de varios países, entre ellos también del Ecuador, y Delcy Rodríguez ha agradecido al presidente Daniel Noboa por ese gesto humanitario. Así que, amigos, mañana esperamos también enviarles un reportaje, un reporte, ya alegre, sin duda, con una clasificación. La esperanza es lo último que se pierde, y a quienes nos gusta el fútbol y sabemos que hay argumentos en la selección como para poder lograr esa ansiada, anhelada clasificación. Gracias, compañeros.
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0: 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En la adaptación neuromuscular al entrenamiento se logra resistencia y se favorecen muchos sistemas biológicos.
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7: 8:31, muchísimos comentarios nos están llegando. Saludos al 0-999-300-888. También al Facebook Live, a YouTube. Carla Zurita, Freddy Vera, Miguel Enrique Guerrero, Paul Bastidas, Maggi Vero, Fernando Muñoz, Lila Cedeño, Justiniano, María Lozano Nieves, Carlos Iván Sánchez. 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Nelly Espinosa en sintonía. Alicia Candela dice saludos cordiales en la quinta poderosa de la calceta. Cantón Bolívar Manabí. Carlos Murillo, buenos días, mis estimados. Ustedes tienen un segmento del ganador de la semana. El ganador para mí es el Centro Mundial y el equipo de Radio Centro. Muchísimas gracias por ese comentario, Carlos Murillo. Juan Prado dice, mi nombre es Juan Prado. Soy una persona con discapacidad visual. Juan Javier y su equipo en Radio Centro para mí son una gran ayuda porque escucho información de calidad y ahora con el Mundial, créanmelo, que me siento como si estuviese en Estados Unidos al lado de la selección. Un abrazo para el Pocho Jar. Qué lindo mensaje, Juan Prado. Un abrazo para usted, para Pablo Córdoba. Soy un cuencano por el manso guayo. Guayas, todos los días los escucho. Saludos a los panelistas. Muchísimas gracias, Pablo Córdoba. Más adelante seguiré saludando.
8: Pero Juan Javier, también hay que decirle a los usuarios que hay una usuaria que me escribió a jalarme las orejas. Pido disculpas, Santi, porque dice que no te he dejado terminar cuando hablamos de la oposición. Pero es que, ¿sabes qué?
9: No está
8: me
9: bien.
8: Apasiona a mí el me tema. Me olvido que hoy día no es centro debate, es mañana viernes. Así es que a esa usuaria que me jaló las orejas, gracias, porque tomamos todo, lo aprendemos y mejoramos.
9: Pero a mí me gusta el
8: bueno, pero a esta usuaria no, así es que pido disculpas.
7: A la que Santiago todavía no lo identifican. Yo he estado en varias reuniones esta semana y me dicen, oye, este chico nuevo que tienes, que tiene un acento entre español.
9: De español.
7: Serrano, ¿quién es? Que es muy bueno, buen análisis tiene. Así que, Santi, ya tienes ya estás creando tu club de fans. 8:33. Durante demasiado tiempo, América Latina intentó enfrentar al crimen organizado como si cada país librara una guerra distinta. Mientras tanto, los narcotraficantes compartían rutas, los lavadores compartían bancos, los traficantes compartían contactos e información. El AMPA entendió que el negocio es regional. Por eso, Ecuador acierta cuando plantea en la OEA una mayor cooperación hemisférica contra el crimen transnacional. La realidad es evidente. La cocaína que sale de un país atraviesa varios más. Las armas que alimentan la violencia provienen de distintos mercados. El dinero ilícito circula por sistemas financieros internacionales. Los cabecillas se esconden en una jurisdicción, operan en otra y financian delitos en una tercera. Pretender enfrentar semejante amenaza con respuestas aisladas es como intentar detener una inundación con un paraguas. La propuesta impulsada por Ecuador junto a otros países de la región apunta en la dirección correcta. más intercambio de información, más cooperación judicial, más coordinación policial y más inteligencia financiera. La seguridad ya no es solo un asunto nacional, es un desafío continental. Y la cooperación internacional no significa renunciar a la soberanía. En fin, ningún país puede derrotar solo a las organizaciones criminales que actúan en medio continente. Y reconocerlo es una muestra de inteligencia.
8: Ustedes saben que con nosotros hacemos, con Buró Estratégico, hacemos informe estratégico y estamos haciendo el análisis de qué iba a pasar los primeros días del gobierno de Espriella. Uh-huh. Y uniendo lo que dice Juan Javier, imagínense que leyendo la información, tú sabes lo que es el SUT, Santi. Imagínate que SUT con Z es el zona de ubicación territorial. ¿Qué significaba? Que Petro, de palabras más, palabras menos, desmovilizó a los militares en lugares como Nariño, Cauca y Putumayo, que son justo en la frontera con Ecuador.
10: La zona roja.
8: Entonces, al final del día, la lógica era facilitar procesos de negociación y desmovilización dentro de la política de paz total. Pero en la práctica, algunas de estas zonas redujeron la presión militar del Estado, permitieron grupos armados mantuvieran presencia y movilizaban mientras que, entre comillas, avanzaban las negociaciones. Entonces, al final del día, fue un espacio en el cual los guerrilleros tenían... Era un corredor libre justo nuestra frontera. Uh-huh. ¿Y por qué cuento esto? Porque con el Espriella ha dicho que el 7 de agosto, que se posiciona, el 8 van a volver las aspersiones aéreas, van a haber bombardeos en los campamentos, en las lanchas y en las avionetas que se identifiquen y otras variables más. Entonces, lo que te quiero decir es, si Espriella viene con todo y tenemos un trabajo en conjunto, bien organizado para sostener la frontera norte mientras que ellos presionan al sur, pudiese ser un avance significativo de lo que hemos visto en los últimos 4 años.
10: Hay mucho este discurso que se habló durante toda esta época del socialismo del siglo XXI de la soberanía, y la soberanía, y nuestra soberanía, y la soberanía, y repetían eso como, uh-huh, como ovejas, como... Pero lo más importante era, ok, ¿de qué me sirve esa soberanía si es que yo dentro de esa soberanía no tengo seguridad, no tengo seguridad jurídica, no tengo las reglas claras del juego y sobre todo a los inversionistas extranjeros yo los ahuyento, no me sirve de nada la soberanía? Entonces hoy en día lo que tenemos que hablar es de cooperación. Hace 2 días tuvimos al presidente, al ex vicepresidente Pacho Santos acá, y él hablaba de que Colombia debe entrar en el escudo de las Américas, que está dirigido por Kristi Noem. Ahora Kristi estaba pasando por un escándalo un poco fuerte dentro de los Estados Unidos. Vamos a ver si es que ella sigue manejando a cargo del escudo de las Américas. Pero sí, Colombia debe liderar. De alguna manera debe ser el país que debe liderar. Tiene 8 bases militares americanas en el territorio. Colombia era un referente en términos de seguridad durante muchísimo tiempo. Tiene que volver a tomar esa lead, tiene que tener todo el apoyo y el contingente del gobierno ecuatoriano, pero también no nos olvidemos de algo, Perú también cambió de rumbo. Se puede convertir en un aliado estratégico completamente a la presidenta Fujimori, el presidente electa Fujimori, y hacer de estos 3 países una base segura, tener fronteras seguras y hablar de cooperación. Olvidarnos de estos términos efímeros de soberanía que a mí dicen mucho, suena muy bonito, pero al final del día no significa nada.
8: También es cierto que se ha cambiado el paradigma. Antes era una visión miope en el cual Colombia producía, el México distribuía y vendía. Hoy finalmente logramos entender que el enemigo número 1 de Latinoamérica es el crimen organizado y la violencia. Desde Costa Rica vimos el...
10: Cambió completamente. Ahora Costa Rica necesita, con la nueva presidenta Fernández, necesita militares.
8: Pero para los que nos están escuchando, desde 1948-58, perdónenme, no tiene ejército. La semana pasada tuvo un atentado la presidenta. En el puerto Limones está viendo un pico de violencia que nunca se había dado. Y podemos volver a ver toda Latinoamérica, desde norte a sur. Vemos que todas las elecciones, Chile, vimos Perú, Colombia, Ecuador, lo veremos en Brasil próximamente. Las campañas se han ido todas centrando en seguridad. La ciudadanía se siente insegura. Entonces,
10: La derecha se está aprovechando, claro, de ese discurso de la seguridad. Y también las personas no tienen que tener, los presidentes, y esto yo sí se lo digo al presidente Daniel Noboa, no tiene que tener miedo y de decir que está aplicando políticas de derecha.
7: Sigo saludando a Marta Cedeño en sintonía, Gladys Feijóo está en Montreal, Canadá, Marta Jaime en Londres, Washington Calle en Machala, dice, hoy cumple 202 años de cantonización Machala. Gina Barahona, Franklin Tello, Ricardo García, está en Las Galápagos, Javier Chinga en sintonía, Nicolás Puy, Jorge Cabezas, Celso Capoverde, Jairito Rodríguez, Chío Sol, Carlos Achón, René Carvajal, mil gracias, mil gracias por ser parte de esta gran sintonía, de esta gran audiencia. 8:39, para miles de transportistas ecuatorianos, salir a trabajar implica asumir un riesgo que va más allá de los accidentes o las condiciones de la vía. El peligro está en los asaltos, en las bandas criminales y en la sensación de que en algunos tramos el Estado simplemente desaparece. Por eso el pedido del transporte pesado merece ser escuchado. No estamos hablando de un privilegio, estamos hablando de seguridad. Cada día más de 5.500 trailers movilizan mercancías hacia los puertos del país. En esos contenedores viajan productos, inversiones, empleo y oportunidades. Los delincuentes saben dónde atacar, los transportistas también, y también los habitantes de las zonas afectadas. Si todos conocen cuáles son los corredores peligrosos, ¿por qué esas rutas siguen teniendo una cobertura insuficiente? El gobierno ha intensificado la lucha contra las mafias y ha impulsado nuevas herramientas legales para combatir al crimen organizado. Pero precisamente porque la seguridad es una prioridad, también es necesario escuchar las alertas que provienen de quienes viven el problema todos los días. La seguridad no termina en las ciudades, también debe llegar a las carreteras, porque cada contenedor robado financia a estructuras criminales. Los transportistas no están pidiendo privilegios, solo quieren poder trabajar sin sentir que cada viaje podría convertirse en una emboscada.
8: Definitivamente, parte de la cadena de producción también está la parte logística, y la parte logística está supeditada también a la parte de transportación. Y volviendo un poco, el que me escucha va a decir, de nuevo está hablando sobre la seguridad, el crimen, pero estamos interconectados. Spriella también dijo que los puertos van a ser uno de los principales objetivos militares del gobierno Spriella. Eso significa que a mayor presión de los puertos colombianos, necesitamos un trabajo mancomunado para poder trabajar en conjunto, porque si hay más presión en el puerto colombiano, intentarán generar o traer más carga y más producto a nuestros puertos. O sea que aquí el quid del asunto va a ser que Ecuador y Colombia trabajen el mancomunado para poder hacer de esto un trabajo. Y sabes que lo interesante que hablamos es la corresponsabilidad, porque así antes era el problema se termina en mi frontera, mira tú qué haces. Hoy nos damos cuenta que si no hay una corresponsabilidad de lo que sucede dentro de mis fronteras, va a pasar a la tuya, y este va a ser un cascadeo por toda Latinoamérica.
10: Yo lo que creo ahí también es que es interesante, y es interesante para las personas que nos escuchan que entiendan por qué Ecuador está en la situación que está. Estamos al lado de dos vecinos que son potencia mundial en la producción de drogas, que es Colombia y Perú. Nosotros somos, durante muchísimos años éramos de este corredor, estamos dolarizados, somos como el cultivo y el escenario perfecto, tenemos puertos, y hoy en día no solo nos volvimos país de tránsito, sino también país productor, o sea, y teníamos las rutas perfectas y las carreteras perfectas para que el tráfico pase por ahí. Entonces, nos está pasando lo que nos está pasando porque nos convertimos en un escenario perfecto,
8: Santi,
10: para esto.
8: Y con un adicional, que es que cuando Estados Unidos tomó control de alguna manera de Venezuela y cerró sus mares, todo ese producto que salía hacia Caribe, a Europa y África, se quedó represado y comenzó a regresarse a buscar los puertos tanto de Colombia y de Ecuador para que toda esa carga represada pudiese salir. O sea que ahora tenemos no solo el producto que suele salir por nuestros puertos, tenemos el producto represado de Venezuela.
10: Tú sabes, ahora el problema de los puertos y aeropuertos también sale por los puertos y el aeropuerto. Me pasó una cosa el lunes pasando por Colombia que no me había pasado antes. Me agarraron para chequeo rutinario, pero no solo me agarraron a mí, me agarraron a las 15 personas que estaban detrás mío. El lunes que amanecimos con las elecciones de Abelardo presidente, me pareció un cambio un poco en el aeropuerto de Bogotá, algo que yo dije, ok, esto tendrá correlación porque antes nunca me había pasado o no. Porque va a haber un control de los puertos y aeropuertos, y él mucho lo mayor. Dijo de manera mucho más profunda.
7: Son las 9:44, un breve corte, y al regresar el asambleísta Ferdinand con nosotros.
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7: Sigo con los saludos. José Pérez, Marlon Rangel está en Milagro escuchándonos, viéndonos. Eduardo Patiño, Maggi, está también Javier Zambrano en Nueva York. Valentina Miranda, muchísimas gracias. Recuerden, 0999-300-888, fotos, saludos para postearlos. Son las 8:47. Las cárceles ecuatorianas han sido identificadas durante años como centros de operación de estructuras criminales que continúan dirigiendo extorsiones, secuestros y otros delitos desde el interior de los centros de rehabilitación social. Frente a esta realidad, la Asamblea Nacional debate una iniciativa legal que permitiría al Estado bloquear señales, rastrear comunicaciones ilegales y fortalecer la persecución penal de quienes utilizan teléfonos celulares de manera clandestina dentro de las prisiones. Para analizar el alcance de esta propuesta, vamos a conversar vía Zoom con el asambleísta oficialista Ferdinand Álvarez. Bienvenido a Punto de Orden, señor asambleísta. Le saluda Juan Javier Benedetti. ¿Cuáles son los principales mecanismos que contempla este proyecto de ley para impedir que las organizaciones criminales sigan operando desde las cárceles mediante llamadas telefónicas y aplicaciones de mensajería? Bienvenido.
21: Juan Javier, buenos días. Buenos días a todos los oyentes. Gracias por la invitación. A ver, específicamente el proyecto de ley que presentamos fue previamente consensuado por varias instituciones, expertos también nacionales e internacionales en materia de seguridad, y un contraste con lo que venimos enfrentando. Si bien es cierto, el Estado ecuatoriano viene enfrentando y haciendo una lucha frontal contra el crimen organizado, tanto interna como externamente, dentro de las cárceles hay un hay un punto ahí que se nos estaba quedando atrás y es precisamente el uso de dispositivos celulares y el uso también de el internet en las cárceles. Entonces, de la gran porcentaje de crímenes que salen hacia las calles, el gran porcentaje son ordenados directamente desde las cárceles y es ahí donde nosotros hemos puesto los ojos para también, muchos dirán aquí, ay, eso es populismo penal. No, esto no es populismo penal. Nace precisamente, el crimen organizado se va actualizando en el cometimiento de sus delitos y nosotros también como Estado tenemos que estar un paso adelante del crimen organizado y esta normativa permitirá precisamente darle herramientas a las autoridades para castigar a estas personas que cometen este tipo de delitos y que el uso de dispositivos y de internet a través de un mecanismo de tecnología, de celdas, sea estrictamente prohibido y que ya no se dé dentro de las cárceles y que se garantice, porque esto es un trabajo también con las operadoras de internet también, que se garantice pues que esto dentro de las cárceles será una zona de seguridad totalmente blindada. Es parte de la normativa, actualmente se está discutiendo en la Comisión de Seguridad y desde ahí se están llamando también a las autoridades, expertos, para que aporten a la construcción de este proyecto de ley que he presentado.
7: Señor Álvarez, en ocasiones anteriores se han anunciado bloqueadores de señal y controles tecnológicos que no dieron los resultados esperados. ¿Qué hace diferente a esta propuesta y cómo se asegurará su aplicación efectiva dentro de los centros penitenciarios?
21: Porque no es una propuesta únicamente para poner bloqueadores o poner escáneres, es una propuesta que nace con la construcción, con el trabajo conjunto de las autoridades y de las empresas de telecomunicaciones para que ya
7: Se le ha ido la señal al asambleísta Álvarez.
8: Ya se ha de volver a conectar. La pregunta que le iba a hacer es sobre el reclutamiento, porque una vez que ya bloqueas las señales y quedan estas células activas fuera de las cárceles, ahí está,
7: Ahí
8: ahí está,
7: está,
8: ahí está.
7: adelante.
21: Sí. Perdón que se colgó.
8: Señor asambleísta, buenos días. Estefany Macías le
21: Buenos
8: saluda.
21: días.
8: Mi pregunta iba hacia algo relacionado, pero no tanto, que es una vez que ya tienes el bloqueo, ya no van a poderse comunicar hacia afuera. ¿Cómo se activan o se desactivan las células que quedan afuera? Especialmente mi pregunta va hacia el reclutamiento. ¿Existe una manera en la cual también desde la Asamblea se pueda hacer o una ley o un acompañamiento, algo que nos evite que perdamos en una generación entera por este reclutamiento que cada vez es mayor? Vimos lo que pasó en el aeropuerto. Yo decía, estos chicos nos dolía. No por su responsabilidad, sino por su juventud y su edad. ¿Qué se puede hacer desde la Asamblea para luchar contra este reclutamiento?
21: Bueno, acuérdense que nosotros actualmente estamos en una reforma en el COIP, en la Comisión de Justicia, ya se está tipificando la sanción también para las personas que recluten a los menores de edad que son usados para el cometimiento de este tipo de delitos. Aquí, insisto, he escuchado también muchas críticas y dicen, no, es que eso es populismo penal. No, señores, nosotros tenemos que estar también, el crimen organizado va actualizando sus formas de cometimiento de delito. Nosotros como Estado tenemos que estar un paso adelante y actualmente ya se está discutiendo esta normativa. Y esta normativa, dicho sea de paso, no es que se ha dado recientemente. Recuerde que nosotros en su momento también como bancada propusimos a través de una enmienda, no se dio paso en la Corte Constitucional, para el juzgamiento de los menores en ciertos tipos penales sea también tomado como adulto. ¿Y quiénes se opusieron? Los mismos de siempre se opusieron, que se oponen absolutamente a todo, que tenga que ver golpear el crimen organizado. Y esto no es un detalle menos cierto, y por eso también se ha puesto sobre la mesa.
8: Antes, y los que nos están escuchando y viendo, pensarían que reclutamiento es encontrar al señor que está convenciendo al joven, y cada vez más vemos que el reclutamiento es de vía digital, o sea que asumo yo que también esa reforma contemplará el reclutamiento 2.0.
21: Bajo cualquier modalidad está contemplada la reforma que se está debatiendo actualmente. El reclutamiento bajo cualquier modalidad, no solamente de forma directa, sino indirecta. Y no es solamente la persona.
8: Se le cayó la señal. Tú ibas a decir algo, Sandy. Sí, ibas a comentar algo.
10: Le iba a hacer una pregunta en base al tema de las cárceles, pero también quería profundizar sus posturas.
8: Ahí está.
21: Adelante.
10: Asambleísta, ¿cómo está? Santiago Chiriboa, buenos días. Las cárceles ecuatorianas son extensas y muchas de ellas están en zonas urbanas. Algunas cárceles, bueno, como la cárcel del Encuentro, que sí está alejada de una zona urbana, pero para las que están en zonas urbanas, ¿cómo se asegura que este bloqueo de señal no afecte a la población civil que vive alrededor de los centros penitenciarios?
21: Bueno, mire, ahí tenemos un claro ejemplo, lo que ocurre dentro de la regional 8, creo que es, si me no recuerdo, en Guayaquil, la regional que está frente a la ciudad de la San Francisco. Muchas veces también se dice que el bloqueo también llega hacia este sector. Y se ha demostrado en cuestiones informáticas a nivel internacional que el bloqueo sí puede darse a través de celdas y un trabajo de tecnología, únicamente en el perímetro donde está el centro penitenciario, y es lo que nosotros buscamos con la ayuda de expertos nacionales e internacionales en la construcción de este proyecto de ley. Es algo que podemos hacer tanto Estado con la ayuda también de las operadoras, sí se puede hacer. Ha quedado demostrado y es lo que buscamos hacer.
7: Son las 8:55. La seguridad ciudadana sigue siendo una de las principales preocupaciones del Ecuador y el control de las comunicaciones ilícitas desde las cárceles forma parte de ese desafío. Estaremos atentos al debate legislativo y a los resultados que generen esta propuesta. Agradecemos al asambleísta Ferdinand Álvarez por acompañarnos en Punto de Orden. Buenos días, asambleísta.
21: A ustedes, tengan buen día.
7: Bueno, 8:56, un breve corte y con Vito. 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
1: 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Hola. Hoy jueves 25 de junio que Machala celebra sus 202 años de fundación y que rendirá homenaje a dos grandes empresarios,
22: hay un conjunto de Ginson
1: Machuca y Welding Quesada, de manera merecida. Ambos han contribuido al crecimiento y desarrollo de Machala. Hoy 25 de junio, Ecuador, haz tu último gran esfuerzo en la cancha. Dale una alegría, primero a tus familiares de los jugadores, a los 200.000 ecuatorianos que haciendo un esfuerzo, sí, han ido a los 3 partidos que ha jugado la selección, porque hoy se garantiza un mínimo de 60.000 en el estadio de la ciudad de New Jersey, en el MetLife. Hoy, es hoy, como dicen, no hay otro día. O a casa, con la cabeza gacha, con el corazón lleno de lágrimas y de dolor. Esto no era lo que esperábamos de ustedes. Que nos lleven al partido contra Alemania a un esfuerzo final. Pero bueno, ustedes lo han querido. Ustedes nos han metido en ese hoyo, porque primero nos llevaron al cielo, a la cima del cielo, como dice Montaner. Y ahora estamos con un pie dentro del hoyo. ¿Qué te pasa, Ecuador? ¿Qué te pasa, selección? Hoy es el último esfuerzo. Gracias. Buenos días.
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29: Buenos días, este es el informe Centro Mundial, gracias al Banco Bolivariano, el banco del bebé Piero Hincapié. Bueno, estamos aquí ya desde el estadio New York, New Jersey, en donde la selección va a hacer su partido frente a Alemania. Está registrado para las 15 horas, hora ecuatoriana, desde muy temprano, informando que la selección se encuentra con sus 26 jugadores disponibles para actuar. En cuanto a novedades futbolísticas, se prevé que la alineación sea la misma que enfrentó a Costa de Marfil, con la excepción de que no estaría Alan Minda de ataque, sino más bien el jugador Nilson Angulo. Para empezar rapidito con el 11 probable de Ecuador, Hernán Galíndez en el arco, línea de tres en el fondo con Piero, Pacho, Joel Ordóñez. Por los costados, Nilson Angulo, por el sector derecho, Alan Franco. El medio campo con Moisés Caicedo, Pedro Vite, para dejar en el ataque a Einer Valencia con John Yeboa y Gonzalo Plata. En cuanto a lo que viene siendo el ambiente acá en New Jersey, el día de ayer, que Ecuador llegó a las 4 de la tarde, con mucha gente que estuvo fuera del hotel Westin City, donde se hospeda la Tri, muchos ecuatorianos pidiendo camisetas, autógrafos, incluso alentando a los jugadores. El clima acá es un volver a empezar constante, un optimismo en que la selección puede lograrlo. Ayer Sebastián Becasese dio rueda de prensa, una rueda de prensa que suena a mucha despedida, la verdad. Siento que él se siente más un poco exteriorizado de lo que puede hacer su futuro de Ecuador que seguir. Dijo que no se sentía querido por la gente, que el fútbol es de resultados y que el resultado no se va. Él tendrá que irse de un lugar que quiere y estima mucho. Este es el ambiente acá y las novedades desde New Jersey de la selección. También habló Jordi Caicedo, le mandó un mensaje a la gente que quiero también presentarlo a continuación.
6: Sí, perdón. Primero, antes que todo, quiero agradecer a todo el pueblo ecuatoriano, a toda esa gente, a toda esa masa que se movió y que nos hace sentir en cada lugar, a cada espacio que vamos, en cada estadio como locales. Agradecerles por su apoyo, porque como ecuatoriano sé que no es fácil todo lo que están haciendo para estar acá, dejando a su familia, mucha gente, faltando a su trabajo, esforzándose tanto para llegar y estar acá apoyándonos. Yo sé que es muy difícil. Quiero agradecerles a todos por el maravilloso cariño que nos ha brindado. Y respecto a eso, pues decirles que no nos dejen de apoyar hasta el último minuto, que no dejen de confiar, que nosotros, tanto jugadores como cuerpo técnico, staff, estamos haciendo un trabajo inagotable para que todos podamos recibir esa alegría que nos merecemos, porque no la merecemos, por todo lo que hemos trabajado, por todo lo que hemos hecho y porque el ecuatoriano es así. Nos mueve el trabajo, nos mueve la fe, levantarnos a trabajar, y yo creo que el día de mañana va a ser un gran día para todos.
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2: Saludos a Pepín Hidalgo, Pedro Palacios, a Antonio Villegas, a Italo Villegas, a Gonzalo Arias, a Yoconda Fitch, que está en Alemania viéndonos. Bueno, con Garraspera y todo, quiero gritar un gol hoy día de Ecuador, por favor, vamos Ecuador, que sí se puede. Está con nosotros Marta Ríos, nuestra experta en nutrición. Preparen sus preguntas en Facebook, en YouTube, para Marta. Marta, ¿cuáles son los desafíos actuales de la nutrición?
3: Buenos días, Steffi, Santiago, buenos días con todos los que nos están escuchando y por supuesto que con Juan Javier. A ver, mira, hoy en día como nunca tenemos hartísima información de nutrición. De eso,
4: Martita, mire quién está.
2: Perdón, mire.
4: ¡Pochito! ¡Nuestro rockstar! ¡Adelante, Pochito! ¡Nuestro rockstar! ¡Mi Pochini! Espérate, Pochini, que no te escuchamos.
5: Mi pantera de los jueves. Hoy necesitamos
4: Pochito,
5: esa
4: se llevó
5: selva,
4: el bolón.
5: Esa selva. Acá de Punto de Orden también, pero que sean unos leones y unos tigres nuestros jugadores. Qué gusto escucharte y verte, Martita.
3: Igualmente, Pochito, adelante.
5: Gracias, Juan Javier, un saludo cordial. Estamos aquí en el MetLife, debe de verse de fondo el estadio MetLife. Estamos en una salida preliminar, en cuestión de 25 o 30 minutos ya estaremos con ustedes ininterrumpidamente hasta las 6 de la tarde. Imagínense ustedes, hasta las 2 de la tarde, hora de Ecuador, en audio, video, en streaming, en VTV y por supuesto en Radio Centro 101.3. Y a partir de las 2 de la tarde hasta las 5 y pico de la tarde estaremos con el partido Ecuador-Alemania a través de Radio Centro 101.3. Ya estamos en el MetLife, ya nuestro equipo técnico está listo, nuestro equipo periodístico también. Hoy con el pálpito de que vamos a tener una buena jornada, no quiero mostrarme muy emocionado, pero lo estoy. Y eso es lo importante decirlo. Gerardo Asdrúbal, España Larreta y Fabián Gallardo Moscoso, un saludo muy breve en Punto de Orden en esta primera salida antes de entrar ya de lleno al programa.
6: Muy bien, estamos listos, listos realmente para poder contarles a todos ustedes nuestra obligación, contarles qué es lo que pasa antes, durante y después de este partido. Así que desde muy tempranito hay un sol tremendo, tuvimos que ponernos en una carpa. Don Alfonso Jar fue a comprar una carpa a las 6 de la mañana, no sé dónde la consiguió, pero aquí estamos y estamos listos, Pocho.
5: 6 y 15 en Walmart comprando la carpa para poder estar más cómodos. Don Fabián Gallardo Moscoso, un saludo breve, pero saludo importantísimo ya aquí en el MetLife.
7: Saludos a la gente de Radio Centro, un fuerte abrazo a los compañeros en Guayaquil y aquí estamos optimistas. Ecuador, mi selección, a buscar la clasificación frente a Alemania. Es el partido más importante de los últimos tiempos que tiene nuestro querido equipo y esperemos que salgamos avantes, que se anote uno de los goles que tanto se ha venido buscando en los partidos anteriores y que hoy obtengamos la clasificación para estar desde 16avos de final compitiendo con las 32 mejores selecciones del mundo. Un abrazo para todos.
5: Puesto 64 de Radio Centro 101.3 en frecuencia modulada, puesto 64 de Centro Mundial, en el centro de la cancha, en el centro del estadio, porque hemos estado en el centro de la tri, estamos en Centro Mundial aquí desde el MetLife. En cuestión de minutos estaremos con todos ustedes ya para ir de manera ininterrumpida. Ya Gaby Jurado Calvo en el informe Banco Bolivariano, el banco del bebé Piero Incapié, ya dio detalles de lo que corresponde a la selección y a nosotros solamente nos queda esperar unos minutos para arrancar con un trabajo maratónico que parará solamente cuando se haya cerrado el telón de esta participación en la fase de grupos de Ecuador, que ojalá no sea cerrar el telón de la participación en la Copa del Mundo. Adelante, Juan Javier.
2: Muchas gracias, Pochito. Pochito, pecho inflado. La gran labor de ustedes, de Don Gerard, tuya, Pochito, dirigiendo ese gran equipo de Fabián, de la Gaby. Pecho inflado. Por donde voy me dicen, me alaban en la labor de ustedes. Créanme que qué honor, qué gusto que ustedes sean parte de este equipo, Pocho. Y que lo dirijas.
5: No, Juan Javier, estamos muy emocionados con todos esos reportes, con el tuyo en especial. Y para eso estamos, para servir a nuestra audiencia, para servir a Radio Centro, porque Radio Centro es una radio multipropósito, multifacética. Si bien es cierto que es una radio de corte político, preferencialmente tiene gran música, tiene también grandes programas variados, pero también tiene un equipo deportivo de primera con dos mundialistas de la talla de Fabián Gallardo Moscoso y Gerardo España Larreta, que no se los podía desaprovechar, y por eso se hizo todo el esfuerzo, todo, desde lo económico, desde lo logístico, desde lo familiar, desde la programación misma. Hubo que recortar programas, hubo que readecuar todo, pero ahí está Radio Centro junto a ustedes en el Mundial. ¿Querían escuchar Mundial? Bueno, se los ofrece Radio Centro, como cuando les ofrece gran cobertura electoral, cuando les ofrece también programas de diferente corte que ustedes quieren escuchar. Por eso ya nos tienen grabado en el dial del carro, por eso ya nos tienen grabados con nuestras redes sociales, por eso ahora también VTV tiene más sintonía que nunca, porque está aliada a Radio Centro, porque Radio Centro una vez más está demostrando ser líder absoluto en cobertura general. Un abrazo, en 25 minutos estamos con ustedes. Adelante, Juan Javier, con mi panterita, con la pantera de la nutrición. No he subido de peso, doña Martita Ríos.
3: Te veo muy bien, Pocho, te veo muy bien. Estoy
5: desviando un poquito, pero ¿sabe qué? Me acuerdo de usted y aguanto.
8: Mentira, mentira, mentira. ¿Quieren que les diga cuál fue el desayuno de Pocho?
2: Ya ves,
8: y una Coca-Cola, por Dios.
5: Ya me delató Martita, ya qué puedo hacer.
2: Oiga,
5: ya,
2: ayer, ya. Ayer, Pochito, ayer me decían, oiga, don Gerard y el Pocho parecen la pareja de los Melaza.
4: Pero ¿sabes qué? Un reconocimiento por lo que no vemos en cámara, por las 6 de la mañana que fuiste a comprar la carpa, a todo lo que no vemos fuera de cámara, los recorridos, los madrugones, la fila, el calor infernal, un reconocimiento a todo lo que no vemos, pero todo lo que sentimos con la ilusión que nos transmiten.
2: Y Pochito, superstar, ¿sí? Rock.
4: Pero Rock
2: se tomaba foto con
4: Pochini,
2: el Pocho.
4: ¡Qué emoción!
2: ¡Qué bárbaro, Pocho! ¡Qué labor!
4: Y todo el equipo, así es, bueno, que un reconocimiento por lo que vemos y lo que no vemos.
5: Juan Carlos Gaibor haciendo un gran trabajo, Yasmín Harp en todo lo que es la parte turística, colorido, y hasta la parte futbolística, que no es su especialidad, se ha metido. Está también Steven, que nos ha ayudado mucho en la parte técnica. En fin, todo el equipo. Y por supuesto, mi aplauso especial al mariscal Víctor González, mariscal de 100 batallas ganadas en esta Copa del Mundo a través de Centro Digital, y a todo su equipo, Andy, a todo su equipo, todo el equipo de Centro Digital, que ha demostrado ser la principal plataforma informativa del Ecuador. ¿Querían Mundial? Centro Digital. 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Bajo la comandancia del mariscal Víctor González y la dirección de la comunidad radio.
2: Muchísimas gracias, Pochito, muchísimas gracias. Entonces, en el puesto 64 de transmisión, nosotros sí estamos dentro del estadio, con puesto de transmisión propio, el 64 hoy día. Bueno, gracias, Pocho, por tu gran labor, mil gracias, y realmente muy honrado por el trabajo que estás haciendo y todo tu equipo. Y el mariscal, como tú llamas a Víctor González, está ya, parece guardián de funeraria, con unas ojeras. ¿Cómo trabaja? Trabaja 20 de las 24 horas del día. Yo creo que hasta le ha aumentado las horas del día a su
9: No duerme nada.
2: No duerme nada. Bueno, Martita, pregunta el público, ¿qué tan recomendable y durante cuánto tiempo se debe consumir los shots de cúrcuma, jengibre, jugo de naranja y pizca de pimienta?
3: A ver, los shots quiere decir que son pequeños concentrados. La cúrcuma es excelente, es muy recomendada y lo puedes consumir todo el tiempo. Las de naranja, yo siempre digo que si es una persona que es insulino resistente o si es un diabético, es preferible que se vaya sobre los shots de jengibre o los shots de cúrcuma, porque la naranja, parece mentira, pero sí está confirmado que hace pequeños incrementos de glucosa, que en este caso no son los que necesitamos o buscamos.
9: Da esos picos.
2: Uh-huh. A ver, otra pregunta del público, ¿cuál es la razón principal por la cual a veces sentimos fuertes antojos por los dulces? Eso me pasó antes de ayer. ¡Qué barbaridad! Un atracón de dulces.
3: La primera razón puede ser porque se bajó la glucosa, ¿ya? Entonces, las personas que son insulinoresistentes, tiende a haber un pico de glucosa porque la insulina es la llave que permite abrir la puerta de la glucosa a las células. Si hay esa llave está trabada, porque el señor es insulinoresistente, ¿verdad? Entonces no puede abrir y se queda la glucosa muy alta. Eso es tóxico para el cuerpo. El cerebro lo detecta y manda cantidades impresionantes de insulina para obligar a patear la puerta. Entonces sale la insulina en cantidades enormes, logra abrir la puerta y la glucosa entra fugazmente hacia las células. Entonces hay una caída brusca de glucosa y tu cuerpo pide con desesperación azúcar y harina. eso es un antojo muy fuerte. Pero otras personas no son insulinoresistentes y el antojo se produce por un estrés muy grande, que yo creo que es el caso de Juan Javier, cuando estás buscando una necesidad de recompensa, algo que te, o sea, has estado atrás de algo todo el tiempo y la recompensa como que no te llega en ese momento. Entonces ahí tú buscas otra vez esa necesidad de dulce. Pero si no quieres engordar y que no quieres que pase una

0: gordito, la idea es que tú en ese momento digas, no, voy a tratar de compensar esto, voy a buscar una música que me encante o voy a tratar de caminar que me dé un poco la luz del sol, si es que no estás en los horas picos en Ecuador, porque si no, no se puede. Por ejemplo, no sé si ustedes se han dado cuenta cuando salen en la mañana y así sea que vayan afuera de su casa a caminar y son las 7 de la mañana y hay un poquito de sol, hay una especie de sensación de estoy bien. Ya, esa es la parte. Ya. Y la otra es tratar de encontrar, leer algo nuevo, algo que tú estabas buscando aprender, y eso también te da un golpe de dopamina, porque lo que está pasando es la búsqueda de dopamina.
1: Martita, yo quiero saber qué se come en tu casa, cuáles son los piqueos para el mundial, porque ya mismo tenemos que cerrar. Yo no quiero quiero saber qué se
0: A
1: puede
0: ver,
1: dar saludable para el mundial.
0: te voy a describir exactamente lo que hubo en la mesa de mi casa en el partido anterior que estuvimos algunos amigos compartiendo. Como yo siempre cuido la salud de mis amigos, aunque no quiera, lo hago sin querer, inconsciente. Entonces dije, no me importa si ellos no se preocupan, pero yo les voy a tener algo sano. Y ellos se reían. Entonces lo que tuve es bastante sushi, eso sí tuve. Y tuve también roast beef, tuve pastrami,
2: Pastrami.
0: con hartos de estas hierbitas ricas que son súper poderosas para la salud, aceite de oliva, y les puse unas papitas chips, ¿no verdad? Pero de esas que vienen fritas en aceite de oliva o que vienen fritas en girasol alto en oleico, que no inflaman. Y también les puse unas galletitas que vienen en aceite de
1: Y
0: oliva.
1: guacamole.
0: También había guacamole.
1: Pero dime la
0: Entonces,
1: verdad, guacamole con vegetales, ¿verdad? A mí me matan mis hijos y mi marido si llegan los amigos y llegan con vegetales con guacamole.
0: No, yo pongo el guacamole y pongo ahí las galletitas y las
1: Ah, los
0: papitas.
1: chips.
0: Sí, entonces
1: Y
0: están
1: de
0: felices.
1: comer.
0: De comer había el sushi y el pastrami y el
1: Y si
0: roast
1: tengo
0: beef.
1: que escoger entre las alitas, la hamburguesa,
2: La
1: el hot
2: pizza.
1: dog, la pizza,
0: El problema es,
1: ¿cuál es el menos malo o cómo es la
2: a
1: cosa?
2: ver,
1: La
2: pizza es
0: cuando
2: menos
0: ustedes
2: mala.
0: están viendo un partido que está así como ustedes están, uno sin querer necesita llevarse algo a la boca.
2: De
0: Por
2: la
0: supuesto.
2: ansiedad. Los
0: Exacto.
2: deditos.
0: Porque
2: Los
0: están
2: deditos de
0: buscando esos
1: queso, las
0: ilegales.
1: empanadas, los deditos
2: Después
1: de
2: de
1: queso,
2: eso,
1: la
2: ahora sí que
0: empanada.
2: ya.
0: Trago también había, porque era parte para decir, a ver, tranquilos,
1: Pero entre los
0: tranquilos.
1: deditos de queso, la empanada, ¿qué se
0: Yo nunca voy
1: puede?
0: a poner juntos, imagínense, poner juntos hot dogs, hamburguesitas, pizzas, mini pizzas, eso es un bombazo para la salud.
1: Por supuesto.
0: Bueno,
1: ¿Cuál es el
0: mejor
1: equilibrio?
0: cambiemos de tema porque me van a matar y no
1: Ya,
0: quiero
1: pero yo sí quiero
0: dañarles.
1: saber para todos, porque el mundial todavía queda un mes más.
0: Oh,
1: ¿Cuál es
0: no.
1: el, si no es el sushi, y obviamente lo que queremos es un estilo de vida saludable en la cual no hay extremos, pero sí hay una conciencia alimenticia?
0: A
1: ¿Cuál
0: ver,
1: es el justo medio?
0: mira, yo siempre tengo que poner en la mesa proteína, porque eso controla el hambre de la gente, se llena rápido, y grasa buena, por eso el guacamole, porque los llena, pero es grasa buena, por eso baño en aceite de oliva lo que vaya a poner, por eso bañé en aceite de oliva el pastrami o el roast beef, ya, pero si yo no tengo tiempo, porque ojo, yo fui y lo compré ya hecho, ¿no? O sea, no es que yo me puse a hacer el pastrami y el roast beef, porque no había tiempo. Entonces, ustedes también pueden poner tablitas de queso. De hecho, ese día había unas tablitas de queso. Entonces, la gente se llena fácilmente. Y ya cuando vi que de verdad otra vez tenían hambre, porque después se quedaron a ver el partido de Japón, ¿no?
1: Eso
0: Y
1: sí
0: eso
1: fue
0: terminó.
1: tarde.
0: Claro, se fueron a las 2:30 de la
1: Esos
0: mañana.
1: invitados que llegan a las 6 y se van a las 12, oiga.
2: ¿Qué trago es bueno? O sea, ¿qué licor? Porque la gente está tomando, la fiesta, pero ¿qué
0: Ya,
2: licor sí vale la pena? Por ejemplo,
1: nada.
0: A ver, lo que yo
2: vodka,
0: te
2: vodka,
0: pido,
2: whisky. El vodka es bueno, queda
0: yo lo
2: base de
0: que te
2: papa.
0: pido es que no hagas esos cócteles que tienen jugos de fruta metidos o azúcar metido.
2: También iba a
0: Con agua de
2: preguntar por los
0: coco.
2: jugos.
0: Ese no te lo recomiendo, pero por ejemplo, el gin puedes manejarlo, el whisky puedes manejarlo.
3: ¿Con qué alentamos hoy día la tri, Martita?
0: Cerveza.
3: ¿Vodka?
1: Con lechuga y
3: ¿Vodka?
1: brócoli, por lo que va la
0: No.
1: cosa.
0: Cerveza, que está.
2: Pero la cerveza te inflama, te sientes hinchado.
0: Tiene una cosa que se llama Santos Humol, que es un poderosísimo antioxidante. Todo está en el equilibrio. Lo que pasa es que es difícil porque estamos en medio de
3: Y
0: una
3: donde
0: algarabía.
3: mete un gol Ecuador hoy día.
0: Exactamente.
2: Bueno, los jugos, ¿qué tan positivos son
0: No,
2: tomar
0: no.
2: jugos en la mañana? Porque esa es también una pregunta que
0: Es
2: estoy
0: lo peor que
2: leyendo
0: puedes
2: acá.
0: hacer. Es lo peor que
2: Los
0: puedes
2: jugos
0: hacer.
2: es lo peor que se puede hacer por los picos de glucosa.
0: Porque en la mañana
3: Sandía.
0: ya tienes glucosa alta normalmente porque así el cuerpo lo hace fisiológicamente.
2: Es que leía que los jugos están clasificados
0: Si
2: como lo más
0: quieres darle
2: dañino.
0: un jugo a alguien y cuidar su salud, solo ándate por los jugos de color morado, que puede ser de arándano o de mora o de frutilla.
2: Ahí, y nada más. Y
0: Y
2: sin
0: nada
2: azúcar, ¿ok?
0: más. Puedes usar alulosa, que es muy bueno.
3: Sandía.
0: La sandía es
3: Sin azúcar.
0: un poquito más hace picos de
3: Limonada
0: azúcar.
3: con stevia.
0: Excelente.
2: Tomate de árbol.
3: Eduardo
2: No tomo.
3: Mindiola,
2: No.
3: la dosis diaria de kefir. ¿Y es recomendable tomarlo todos los días?
0: Es súper recomendable tomarlo todos los días, porque todos los seres humanos, cuando tenemos estrés, ya tendemos a activar una serie de mecanismos del sistema nervioso, y justo en el intestino hay miles de conexiones nerviosas. Entonces, una de las

0: probabilidades es que hagas que se abran las paredes del intestino y tengas un intestino permeable que después te inflama. Entonces, ese intestino permeable siempre te va a hacer perder bacterias buenas. Por eso yo fijo, tomo una porción de kefir todos los días de mi vida.
1: ¿Kefir o yogur griego? ¿Cuál
0: yo
1: es la
0: tomo
1: diferencia?
0: Kefir porque cuando salió el kefir tiene mucha más cantidad de bacterias que el yogur. O sea, el yogur te aporta menos bacterias buenas en variedad de cepas que las que tiene
2: pero
0: el kefir.
2: El kefir lo compras,
0: lo compro, yo no tengo tiempo de hacerlo, yo trabajo.
2: Porque hay gente que sí.
1: Igual que la leche de almendra, hay gente que hace la.
0: Mira, uno de los desafíos más graves es que podemos saber mucho de la ciencia, pero imagínate que eres el pocho y que estás ahí en ese momento. No tienes tiempo, salió desde las 6 de la mañana, quizás ni siquiera desayunó.
2: No, ya nos dijeron que sí desayunó bastante.
1: Se tomó una Coca-Cola hoy, dice.
2: Pobre mi pochini.
3: Saludos a Mario Patricio Almeida, a Maya, Jacqueline Palacios, Ruth Sánchez, Sandra Cecilia Flores, a César Barros. Ruth Sánchez dice, doctora, lo mejor en la alimentación para mujeres en menopausia.
0: Lo mejor en la alimentación para las mujeres en la menopausia es que tú mantengas por lo menos 5 comidas diarias por una sencilla razón. Cuando en cada comida tú logras poner un poquito de proteína y un poquito de carbohidratos de baja carga glicémica, tienes mejor eficiencia de los sistemas hormonales, que son los que empezamos a tener problemas hasta que el cuerpo los logra equilibrar. Entonces, por eso yo decía que siempre, por ejemplo, si tú pones, vas a hacer un snack, tienes que tener un pedazo de queso y una fruta. Porque el queso es la proteína y la fruta es el carbohidrato, ¿ya? Y otra cosa, mientras más colores le pongas a tu plato, más variedad de bacterias positivas a tener en el intestino y eso va a ser de gran ayuda.
3: Remolacha, Natalia Villacreces, ¿qué tal el jugo verde con chía y matcha?
0: Ya, eso está muy bien, pero cuando vayas a hacer el jugo verde, que son puros vegetales, hojitas por lo general, trata de asegurarte que donde las compraste sea un lugar donde el producto venga, que se pueda rastrear de dónde vino, porque si la regaron con un agua que tenía coliformes fecales, ¿verdad? Tú nunca vas a pasar ese jugo por calor, entonces vas a beber una cantidad importante de bacterias.
3: ¿Y si lo pones, y si limpias con vinagre?
0: No te hojas. No te logras sacar en las hojas chiquitas como el perejil, el culantro, no te logra sacar la cantidad de bacterias de una planta que fue regada con un agua muy contaminada.
3: Edwin Salvatierra, ¿es verdad que las verduras pierden vitaminas cuando se congelan?
0: No es verdad. De hecho, mira, hay una gran diferencia. Yo siempre recomiendo que si tú no tienes tiempo, porque como decía aquí Steffi, yo tengo que salir más temprano, ir a ver a mis hijas a la escuela porque
1: en el supermercado.
0: No sé ni en qué tiempo voy a comer, efectivamente, y después recibo niños en mi casa.
2: ¿Y no sabes quién más va llegando por ahí?
0: Correcto. Entonces, si yo tengo en mi congelador vegetales congelados, es una muy buena opción. Por ejemplo, espinacas congeladas. ¿Ya? Porque la fábrica, para poder congelar esa espinaca, esperó a que ese vegetal estuviera en su mejor punto de maduración, donde tenía todos los nutrientes y era lo más sabroso. Y ahí lo pasan por un proceso técnico que controla que no se pierdan los nutrientes. Y ahí lo congela. Entonces, ese producto se mantiene muy bien. Incluso cuando lo vas a preparar, no necesitas esperar a que se descongele. Puedes tirarlo congelado al wok donde vas a saltear los otros vegetales y lo sirves rápido.
3: Una última inquietud, ya estamos con el tiempo. Sandra Flores dice, ¿qué hago para bajar el colesterol?
0: A ver, el colesterol generalmente es, tú ordenas al hígado que fabrique colesterol cuando te comes algo que elevó la glucosa en la sangre. Entonces, la clave ahí es empezar a reemplazar arroz, verde, papa por frijol, garbanzo, lenteja. Pero si quieres comer arroz, cómelo en porciones moderadas, máximo media tacita, pero acuérdate de refrigerarlo 24 horas antes de comerlo. Y si quieres comer las papitas y no subir el colesterol, pica las chiquitas, finitas, le pones un poquito de aceite de oliva y la pones al air fryer 10 minutos. Cuando la picas, la dejas remojando 10 minutos. Ahí va a botar una cantidad importante de almidón. Entonces ya no va a elevar tanto la glucosa. Ojo, si comes un carbohidrato que eleva la glucosa, eso va a hacer que tu hígado reciba la orden de fabricar colesterol. Y eso es el 80% del colesterol de tu examen de sangre.
3: Muchísimas gracias. Para consultas profesionales, ¿dónde se te ubica Martita Ríos?
0: Nosotros estamos en el 1700 Nutrir o en Instagram como Marta Ríos EC o en Facebook como Marta Ríos Nutricionista.
3: Bueno, me despido y con la fe intacta y con las ganas de gritar un gol de Ecuador. Hoy ganamos, señores. Vamos que sí podemos. Ya viene el Pocho conmigo mañana a las 8.
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0: partido, misión cumplida.
1: Muy buenos días, aquí MetLife de New Jersey, a nuestras espaldas, el coloso de Nueva Jersey, para hoy ser el escenario en donde Ecuador jugará su partido más importante de los últimos años frente a Alemania en la búsqueda de seguir con vida en esta Copa del Mundo 2026. Tanto esfuerzo, una eliminatoria de 18 partidos, varios juegos preparatorios, tanto mirando al Mundial, y hoy no podemos aflojar este Mundial. De los despedidos, hoy tenemos que seguir con vida, y para ello cada día desembocamos más en la necesidad de un solo resultado, la victoria. Ya la estaremos hablando en amplio, porque esto no para hasta las 5:00 p.m., 6:00 p.m. hora de Ecuador, cuando termine el partido y terminen también los comentarios, pero ojalá no termine la participación mundialista. El saludo de dos grandes relatores mundialistas, Gerardo Asdrúbal, España, Larreta, don Gerard, y por supuesto, Fabián Gallardo Moscoso, en la señal internacional de Centro Mundial. Centro Mundial, a través de Radio Centro 101.3 en frecuencia modulada para las provincias de Guayas y Santa Elena, liderando Radio Centro, pero con toda la señal digital en YouTube, en Facebook Live, en Radio Centro 101.3, en Instagram Radio Centro.es, en X Radio Centro EC, en TikTok, la señal abierta también a través de la televisión, gracias a VTV, aliado estratégico de esta Copa del Mundo y de 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Tenemos también la señal de Centro Mundial. En fin, tenemos abierta toda nuestra plataforma, televisión, incluso abierta a través de UHF 24 y 44 de VTV. Tenemos todas las operadoras de televisión y tenemos lo más importante, la señal de radio y nuestro centro digital para llevarles a ustedes todo, todo, absolutamente todo de lo que quieras saber antes, durante y después del partido entre Ecuador y Alemania. Ahora sí, vienen las voces mundialistas, las voces que suman 25 mundiales transmitidos, narrados, con esa emoción que no se agota. Pasan los años, pero el timbre de voz y sobre todo la emoción es inalterable en Fabián Gallardo Moscoso y en Gerardo Asdrúbal, España, Larreta, don Gerard, que saluda al país. Gerardo, buenos días, el Ecuador lo escucha aquí desde el MetLife.
2: Yo tengo fe que todo cambiará. Sí, tengo mucha fe. Ojalá, ya nos toca. No, no nos podemos ir del Mundial sin marcar un gol, sin lograr una victoria. Yo creo que sí. Quiero llenarme de entusiasmo, de optimismo. Hay que tener un poco de fe. Tenemos capacidad, tenemos jugadores interesantes que pueden hacer cosas buenas dentro de un partido. Y hoy puede ser contra Alemania. No todo puede ser malo para nosotros. No debe ser todo malo para nosotros. Así es que quiero contagiarlos a ustedes con esta fe y con este optimismo, así como comenzamos a trabajar nosotros desde muy temprano aquí a través de Radio Centro para brindarles toda la información de lo que pase este día. Hoy, el partido a las 13 de la tarde, hora de Ecuador, 4 de la tarde, hora de Nueva York. Y falta mucho tiempo todavía para el partido, pero nosotros ya estamos trabajando desde muy tempranito para poderles dar toda la información de este encuentro, de este partido. Acompáñenos, estén con nosotros, porque se van a llenar de optimismo en lo que podamos hacer. Nosotros harán lo suyo en la cancha.
1: Tenemos viene el saludo de Fabián Gallardo Moscoso, está Gaby Jurado Calvo, que hizo cobertura total, salida de Ecuador desde Columbus y otras novedades más. Tenemos a Yasmín Harp, que hizo llegada de Ecuador, banderazo, todo eso lo van a ver ustedes a lo largo de esta previa, también rueda de prensa con Gaby Jurado Calvo. Interiores del estadio de MetLife, Gaby Jurado Calvo está en zona de prensa, en central de prensa, en centro de prensa externo del MetLife. Yasmín Harp está ya al interior del MetLife para ver cómo está el estadio. No hay nadie todavía, seguramente no hay un alma, pero ahí está la primera cámara, el primer micrófono es el de Centro Mundial. Hoy en el MetLife ya lo vamos a tener. Viene en cualquier momento Rodrigo Campos Tabaqui, La Fierita, para hacer también, obviamente, ambiente previo junto a Carlos de Tomaso y también Fernando Aguayo desde Downtown New Jersey, con la novedad de los ecuatorianos que se están moviendo rumbo acá al MetLife. Así que equipo totalmente encendido, equipo totalmente completo, equipo que escucha la voz experimentada, la voz del fútbol ecuatoriano, la voz del relato del gol, que hoy no se puede ir sin relatar un gol de Ecuador, de este país y de este mundial. Estamos hablando de Fabián Rodrigo Gallardo Moscoso, que saluda al país. Fabián, buenos días.
0: Hola Pocho, ¿qué tal? Buenos días Gerardo, a toda la audiencia de Radio Centro, a Gaby en exteriores, a Yasmín, ya mismo a Carlitos y la Fierita, todo el equipo listo para transmitirle las emociones de este gran encuentro. No sé si catalogarlo como el partido más importante en la historia de las participaciones de los mundiales. Creo que sí, porque hoy Ecuador se aferra a la opción de ganar a un gigante del fútbol mundial, una selección que campeonó en el 54, una selección que obtuvo 4 títulos de FIFA, 54 el primero. Luego tenemos a la selección de Alemania, que ha ganado 3 títulos más, el último en Brasil 2014, pasando por Italia 90 y cuando fue local en el 74. Es decir, tiene muchos pergaminos el equipo germano dirigido por Julián Nagelsmann. Sin embargo, a ese equipo Ecuador está dispuesto a derrotarlo, a cambiar y torcer la historia. Y esto se logra con fe, creyendo y, por sobre todas las cosas, concentrados y pensando en 18 millones de ecuatorianos. Ellos son los jugadores, los que salten al campo de juego, los que tienen que darle esta gran alegría al país después de 2 sinsabores, como fue la derrota sobre la hora ante Costa de Marfil y ese amargo empate ante la selección de Curazao. Tengo mucha fe que Ecuador va a estar entre las 32 mejores selecciones del mundo.
1: Así es, mi querido Fabián. Hacemos fuerza para que tus palabras sean voz de ángel. No sé si ya tenemos Zoom con Gaby Jurado Calvo, centro de prensa. No sé si ya tenemos Zoom con Carlos de Tomaso. Me confirmas, estamos a distancia con los dos. Ahí están. Ahí está. Y eso que tengo los lentes, ¿ah? Eso que tengo los lentes, tengo que ir donde el oftalmólogo, por Dios santo. Ya les voy a dar.
2: Usted usa esos lentes que son transition, no sé cómo le llaman, y se convierte en gafas oscuras al momento del sol.
1: Pero bueno, me ayuda a proteger un poco también. Hay que protegerse del sol. Voy con el saludo preliminar de ambos y ya tengo a Yasmín Harp al interior del MetLife para que nos diga cómo está el estadio adentro. Pero primero el saludo de Gaby Jurado Calvo. Gaby, buenos días, su saludo preliminar.
3: Hola Pocho, buenos días, un saludo a todos mis compañeros en este día, como decía Fabián, histórico, en un partido muy importante para la selección, acá desde la zona de prensa, en donde empiezan ya a llegar varios medios de comunicación, en esta zona en donde dentro de 8 horas estaremos viviendo emociones, vamos a ver si de tristeza, alegría, porque tengo ahí enfrente lo que es la sala de prensa en donde Becasese y Nagelsmann van a dar declaraciones. Ayer habló Becasese aquí con Jordi Caicedo, seguramente vamos a tener a detalles más adelante, pero ya están cerradas las calles, compañeros, hay que decirlo, acá ya están cerradas las calles, han llegado todos los voluntarios FIFA, la gente de prensa, la gente de ambulancias, médicos, logística, todo se empieza a preparar ya acá poco a poco desde el estadio New York, New Jersey, donde Ecuador va a enfrentar a Alemania.
1: Muy bien, Gaby. Ya le voy a dar paso a Carlitos de Tomaso, pero antes, los dos primeros ecuatorianos en llegar al estadio, permítame levantarme, los dos primeros ecuatorianos, acérquense por acá con la querida Tri, amarillo, azul y rojo, la Tri, todas ustedes.
4: Ecuador, nosotros somos de Quito, pero vivimos aquí en Nueva York.
5: Igual, yo soy la esposa de Fernando, vivimos de aquí en Nueva York.
1: ¿Vienen con fe?
2: Seguro, hasta el último.
1: ¿Qué dice la colonia ecuatoriana? ¿Sus amigos ecuatorianos están con fe o piensan que Alemania ya nos va a eliminar? ¿Qué dicen?
2: Hasta el último, Ecuador tiene que quedar como el CENEPA, nuestro.
1: Eso.
5: Ecuador es nuestro país y va a ganar hoy.
1: Es nuestro país, ahí está el hombre de la frase célebre. Ecuador es mi país. Sí. Ecuador,
0: bueno,
1: mi país.
0: Muchas gracias. Claro que sí, el éxito y hay que alentar los 90 minutos, por favor, ¿sí?
6: Yo creo que sí, hay.
0: En todo
6: hay,
0: momento, todo no desmayar.
6: Nunca.
0: Claro que sí. Así fuerza es. Ecuador.
1: Fuerza Ecuador, vamos con Carlitos de Tomaso. Carlitos de Tomaso, los dos primeros hinchas ecuatorianos que llegan al estadio MetLife. Hasta eso estamos informando. Los dos primeros hinchas que llegan al MetLife ya pasaron por las cámaras y por los micrófonos de Radio Centro y de Centro Mundial en el centro de la Tri. Carlos de Tomaso desde Manhattan. Adelante, Carlos.
7: Buenos días, compañeros. Buenos días a todos. Un gusto estar acá en Manhattan. Aunque ya no está el banderazo, hay camisetas amarillas por todos lados, muchos de ellos dirigiéndose hacia la zona de Penn Station, de donde salen los trenes directos al estadio. Mucha gente ha tomado esa opción de transporte y es recomendada. Para quienes nos están escuchando, Pocho, Fabián, Gerardo, Gaby y compañeros, es recomendada la opción del tren, es muy rápido, muy bien ordenado. Ya está cerrada la estación, hace un momento pasé por ahí, ya está cerrada la estación y solo pueden ingresar quienes tienen boleto de tren y boleto para el estadio y pueden transportarse y en 35 minutos están en el estadio, así que es una muy buena opción.
1: Cuéntanos eso un poquito, Carlos. Valor del tren, el tren se coge en Penn Station en Manhattan o en Penn Station Nueva Jersey. Y viene directo a la estación cercana al estadio. ¿Cuánto cuesta? Cuéntanos un poquito eso también.
7: Ok. Primero, para tomar el tren tienen que bajarse la aplicación que es se llama New York Transit. En esa aplicación hay una banderita roja que dice boletos para el estadio, tren para el estadio, y cuesta $98 y es ida y vuelta ese costo, es decir, más o menos $40 y pico por cada tramo. Se toma el tren en Penn Station, en la 34, y va directo al estadio haciendo una pequeña parada en Secaucus, donde se transfieren de tren. Es ahí, se bajan de una puerta y se suben a la otra, y ese otro tren ya te lleva directo al estadio. Cuando ingresas te colocan una pulsera. Esa pulsera es la que es el signo distintivo de que tienes el tren asegurado de regreso. Y el tren se detiene al lado de la puerta principal del estadio, es decir, te lleva directo al estadio, no hay tráfico, hay mucha seguridad, muchos voluntarios ayudándote, no hay forma de perderse porque la estación está cerrada y solo funciona para quienes tienen los boletos.
1: Carlitos, te estamos viendo en foto y audio, seguramente algún problema con el video. Ya, ahí está. Y producción, obviamente, cualquier respaldo fotográfico siempre...
7: Era de producción el problema, sí.
1: Ya, bueno, cualquier respaldo fotográfico en producción siempre con nuestro atuendo mundialista. Nuestro
7: Así
1: atuendo
7: es.
1: Mundialista tiene que respaldar cualquier
7: Aquí
1: fotografía
7: estamos de camisa
1: que pueda
7: azul.
1: Cubrir o que pueda suplir en su momento alguna deficiencia.
7: Por otro lado, Pocho.
1: No hay problema.
7: Por otro lado, Pocho, te comento que se publicó hace pocos minutos en un portal importante alemán la posible alineación de Alemania con el portero Baumann, los defensas Kimmich, Triau, Rüdiger y Raum, mediocampistas Goretzka, Sidler, Anmiri y con tres delanteros Leuenlich, Undap y Beyer. Ese sería el 11 abridor de Alemania. Tiene algunos cambios, pero el equipo base está ahí. Yo les decía que especialmente tengan en cuenta Goretzka, que siempre sube como un doble 9 cuando se ataca, siendo 5. Entonces, es un equipo alemán que sale con tres delanteros, sale con una muy buena alineación, así que un partido duro.
1: Muy bien, gracias Carlitos de Tomaso. Primera salida desde Manhattan, ya mismo Fernando Aguayo, en pocos minutos más Rodrigo Campos Tabaqui, la Fierita. Pero es momento ya de mostrarles cómo está el MetLife. Todavía no entra nadie, pero ya está Centro Mundial. Centro Mundial, primer medio. MetLife, ya las tenemos a Yasmín Harp, a Yasmín Cristina Harp Andrade, la tenemos directamente. Que nos cuente, no sabemos qué pasa al interior. Cuéntalo, Yasmín Cristina Harp Andrade, adelante.
8: Buenos días, Alfonso. Nos encontramos ya adentro del MetLife Stadium, también conocido durante la Copa Mundial FIFA 2026 como el Estadio de Nueva York, Nueva Jersey. Como pueden ver a mis espaldas, todavía no se puede ver a la hinchada de ninguno de los dos equipos. Y es porque recién a las 12 del día se va a abrir las puertas del estadio a toda la hinchada.

0: Bueno, ahí tuvimos ya una primera impresión. Todavía no hay nadie en el estadio, pero ya tuvimos las primeras imágenes del MetLife. No se nos escapa un solo detalle, Fabián, en todos los lados.
1: 82.522 espectadores, ese es el aforo oficial de este estadio que fue construido en el 2007 e inaugurado en el 2010. Aparte, tuvo un costo de 1.600 millones de dólares. Este escenario, que también será escenario de la gran final el 19 de julio.
0: ¿Cuánto dice que costó?
1: 1.600
0: Bueno,
1: millones de dólares.
0: el 7% de ese valor, que es una fortuna inmensa, ¿no? El 7% de ese valor es lo que ya ha
1: Mira, te digo
0: puesto.
1: una cosa, Pocho. Te digo una cosa, no te va a gustar lo que voy a decir, pero lo voy a decir y
0: Dígalo.
1: es mi opinión.
0: Claro.
1: Más o menos como la explanada de los terrenos en Manabí. Si te acuerdas, ¿no?
0: Claro, claro,
1: ¿Ah?
0: claro,
1: ¿Ah?
0: claro. ¿Por qué no
1: Más o
0: pagamos?
1: menos, eso se habla de 1.200 a 1.500 dólares. Más o menos
0: Ya.
1: tiene ese valor este
0: Ya,
1: escenario
0: yo le voy a decir
1: deportivo.
0: algo interesantísimo.
1: Aplanar un estadio, en cambio, aquí construyeron un estadio.
0: Bueno, yo le voy a decir algo
1: O
0: interesantísimo.
1: aplanar un terreno,
0: Yo le voy
1: perdón.
0: a decir algo interesantísimo, Fabián. De esos 1.600 millones que usted habla que costó este estadio, ya un valor del 7% de ese valor lo ha puesto de su bolsillo, no obviamente al estadio, sino a la FIFA, la hinchada ecuatoriana en tres partidos. Señores, Ecuador ha hecho circular 100 millones de dólares en tres partidos. Enfóquenlos mientras gritan Ecuador.
1: Venga,
0: Vengan,
1: venga,
0: vengan por
1: venga,
0: acá.
1: vengan por
0: Vengan,
1: acá,
0: vengan, vengan
1: vengan.
0: por acá. Vengan, vengan. Sigue llegando la hinchada ecuatoriana.
2: Vamos,
1: Qué bien.
0: Vamos.
2: Vamos, Chivacá.
0: Eso, Chimbarca y en Quito. Vamos con un cántico, vamos, vamos, canten.
3: Ecuador, Dios, es la madre.
0: Otra, va. Uno, vamos a revisar territorio ecuatoriano rapidito, uno por uno. ¿De dónde?
4: Bueno, nacido en Imbabura, pero vivo en Quito.
0: Ya, usted.
5: Yo soy quiteño.
0: Y vive acá.
5: No, yo soy quiteño, vivo en San Roque.
0: Bien, San
1: Bien,
0: Roque.
1: viene para el partido.
6: Pipijapa y vivo en Quito.
1: Bien,
0: Pipijapa y
1: Navi.
0: Quito, usted niño.
7: Ecuador, Cuenca.
0: Cuenca, usted.
5: Cuenca.
0: Acá también Cuenca.
7: Sí.
0: La señora.
8: Guayaquil, pero vivo aquí en Michigan.
0: Ah, qué bueno. A ver, ¿quién más por acá, por este lado?
9: Yo soy de Quito, de Chimbacalle.
0: Chimbacalle. Acá.
9: Y es mi novia, es de
0: ¿tu
9: Cuba.
0: novia de dónde?
7: Cuenca.
0: Cubana, bueno. Ecuador. Muchacha.
10: De Quito y también vivo en Quito.
0: Bueno, ¿quién más falta decir dónde? Ahí, usted.
1: Más, más, más, más.
0: ¿De qué ciudad de Manabí?
7: Puerto Viejo.
0: Puerto Viejo, Puerto Viejo, mete candela, Puerto Viejo, en esta Copa del Mundo. De mirandillas nomás. No le gusta la cámara, son mirandillas. Bueno, ahí está la gente
1: Le
0: ecuatoriana.
1: presento un conocido,
0: ¿Cuál es ese?
1: el utilero equipier de Independiente del Valle. Preséntate, preséntate. Claro, él es.
11: Venimos acá con mi hermano, que también es el utilero, está
1: Ahí
11: aquí
1: está.
11: apoyando a la selección, sí.
0: Bueno,
1: La familia Alcocer.
0: Alcocer.
1: Claro.
0: Bueno.
1: Felicitaciones, ¿eh?
0: Bien, bienvenido, bienvenido, lo he identificado.
1: Muy bien.
0: No se me esconda el. ¡Viste por Ecuador! ¡Vamos! Bueno, te decía Fabián, 100 millones de dólares es lo que ha puesto,
1: Éxito, éxito,
0: gracias a
1: muchachos.
0: todos, 100 millones de dólares es lo que ha puesto la
1: Ya
0: hinchada
1: no
0: ecuatoriana, don
1: puedo.
0: Gerard. Mire, se calcula que aproximadamente entre 180 mil y 200 mil personas, o 200
1: Listo.
0: mil tickets, no digo 200
1: Sí,
0: mil personas porque no son
1: vale.
0: distintas, pueden ser muchas
1: Tranquilo.
0: repetidas, la mayoría incluso repetidas. Pero Ecuador ha
1: Para la
0: comprado
1: tienda,
0: cerca de 200 mil
1: pero
0: tickets para los tres partidos de esta Copa del
1: escúchame este
0: Mundo,
1: micrófono.
0: con un promedio de 600 dólares, algunas entradas cuestan más, otras un poquito menos,
1: Un
0: pero
1: saludo para
0: promedio
1: la
0: 600
1: tienda
0: dólares llegaría a la bicoca ni
1: Edison
0: más ni
1: Carne
0: menos que de
1: cuando
0: 100
1: estás
0: millones de
1: de
0: dólares.
1: Fabián
0: Es lo que ha
1: Claro.
0: puesto el bolsillo
1: Estamos en el
0: ecuatoriano en esta
1: MetLife.
0: Copa del Mundo.
12: Es el aporte
1: Llámanos. Muchas
12: de la hinchada ecuatoriana para también a la economía de la FIFA, para la economía de este país, no cabe duda. Yo quiero recordarles que hoy tendremos una tripleta arbitral femenina en el partido ante la selección de Alemania. Nada menos que Mari Victoria Penso, es la jueza designada por la Comisión de Árbitros de FIFA para dirigir el partido del día de hoy en este escenario ante la selección de Alemania. No sé, he escuchado muchos comentarios al respecto de la presencia de esta dama para el partido. A mí no me preocupa aquello. Yo creo que son gente plenamente capacitada para poder dirigir un partido de esta naturaleza. Lo importante es que hay buena colaboración de parte de los jugadores cuando dirigen las chicas o un partido, y eso es lo básico. Ellas tienen el conocimiento del caso, así que para mí, a mí no me preocupa aquello.
0: Bueno, muy bien, don Gerard. Nos vamos. Oiga, a ir.
1: Siguen llegando los ecuatorianos, al fondo vienen más.
0: Carlitos de Tomaso desde Manhattan, vamos. Carlitos, déjeme primero hacerlo trabajar a Kevin Coronado. Déjeme hacerlo trabajar a Kevin Coronado, pero siempre, siempre presente con Pilsener. 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Ya voy a ir con nuestros compañeros, pero antes, trabaja, trabaja, trabaja, Kevin.
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0: Bueno, volvemos acá y directamente desde el MetLife a Punto Manhattan de Centro Mundial, donde está Carlitos de Tomaso, y que nos cuente el ambiente que vive la afición ecuatoriana, la hinchada ecuatoriana, que está en Nueva York, porque también hay el otro polo que está acá en Nueva Jersey, que es el mayoritario, pero hay gente que comienza a salir ya de Nueva York acá en Nueva Jersey, y para eso está Carlitos de Tomaso, para contárnoslas todas. Adelante, Carlitos de Tomaso.
2: Bueno, mucho movimiento, gracias Pocho, mucho movimiento de camisetas amarillas por todas las calles. Están haciendo tiempo para ya empezar a tomar el transporte directo al estadio, que se abre a las 12 en punto. A las 12 en punto es el primer tren que sale hacia el estadio directo, 12 en punto es el primer horario, y a partir de ahí ininterrumpidamente. Y por otro lado, pues también mucha expectativa de lo que pasó ayer, mucha gente comentando, ahora lo mostrarán ustedes el banderazo, así que hay mucho optimismo, yo también estoy muy optimista, y Pocho, como sabes, tengo una misión especial hoy día, así que yo a partir de este momento voy a cerrar aquí el punto en Manhattan, y voy a ir mandando imágenes de todo mi trayecto con los ecuatorianos hasta llegar al estadio y verme con ustedes.
0: Perfecto, ese es otro punto, el punto del tren de New York a New Jersey. Pero antes de que usted se vaya, Carlitos, quiero decirle que don Fabián Gallardo está más rellenito que como llegó, porque está que come bastante, pero bastante portiarroz. Le ha encantado portiarroz a usted, señor Gallardo.
1: Qué buen cargamento que trajeron para acá, porque no se compara con la gramínea de acá. El de Ecuador es espectacular.
0: El portiarroz de Ecuador es maravilloso.
1: Exactamente, es como comerte un arroz con pollo en Naranjal, por ejemplo.
0: Así es.
1: Un seco de pollo en Naranjal. Son espectaculares, pero cómo brota.
0: Sí, pero
1: el grano.
0: Del arroz ecuatoriano, que los he comido de todos, no hay duda que portiarroz es el mejor arroz que se puede saborear en el Ecuador, mi querido don Gerard. Usted también es un buen arrocero.
21: Yo soy arrocero. De todo mocacheño es arrocero. Siempre el arroz, es lo primero.
0: Oiga, y ya está por llegar, ya está por llegar en cualquier momento. Pisa el MetLife, el mejor abogado de los Estados Unidos, Aníbal Romero. Viene con todo Aníbal Romero. Viene a defender a cualquier ecuatoriano que lo miren mal. Necesitamos un Aníbal Romero en la cancha para que...
1: Por supuesto.
0: Para que ponga, para los alemanes.
1: Que ponga orden.
0: Que ponga orden. Pero vamos ahora con Gaby Jurado. Vamos con Gaby Jurado.
2: Gracias, saludos.
0: Un saludo. Lo esperamos entonces con información desde el tren. Vamos a estar hasta en el tren que conecta Nueva York con Nueva Jersey. Vamos con Gaby Jurado Calvo. Gaby, novedades. Y sobre todo, cuéntanos un poquito desde la salida de Ecuador de Columbus. Al final parece que regresan a Columbus. Inicialmente había la idea de no hacerlo. Cuéntanos un poquito esos detalles.
22: Sí, Pocho. Bueno, el día de ayer estuvimos con imágenes exclusivas de la salida de Ecuador desde Columbus en el Hotel Le Méridien hacia New Jersey, ya cuando se desplazaron y llegaron a las 5 de la tarde. ¿Qué pasa? Ellos dejaron equipaje en Columbus porque si Ecuador gana o empata, regresan a entrenar al día siguiente. Es decir, mañana viernes, en caso de victoria o empate, ellos le van a esperar resultados ahí aproximadamente 2 días. Obviamente, si ya pierdes, se retiran todos a Ecuador, pero ellos tienen la intención de regresar a entrenar a Columbus en caso de estos dos escenarios. Así que veamos cómo fue la salida particular, bastante positiva, hasta con ecuatorianos dentro del hotel despidiendo a la selección.
23: Compañeros, así fue la salida de la selección ecuatoriana desde Columbus hacia New Jersey, acompañado de ecuatorianos que dentro del hotel, como vemos en las imágenes, hicieron pasillo con banderas, alentaron, aplaudieron a cada uno de los jugadores con mucho cariño, la verdad, eso se percibió el día de ayer. La selección entrenó a las 9 de la mañana, su último entrenamiento antes de enfrentar a la selección alemana sin novedades físicas. Fue muy amena esa salida de la selección rumbo a New Jersey, que llegó cerca de las 17 horas también con un gran recibimiento.
22: La selección salió de Columbus con las expectativas de volver, porque no han todavía renunciado al sueño de poder clasificar a los 16avos de final. Recordemos que la Tri hizo base desde hace 3 semanas en Columbus e incluso en caso de ganar o empatar, regresarían a su lugar base en donde han dejado muchas de sus cosas. Así es como la selección se fue de Columbus hacia New Jersey con todo el aplauso, el pasillo también que le hicieron los ecuatorianos deseándole lo mejor para el partido.
0: Muy bien, esa fue la salida, Gaby. ¿Va a regresar a Columbus, Ecuador, pase lo que pase esta tarde acá en el MetLife?
22: En caso de victoria o empate, regresan a Columbus. En caso de derrota, cada uno se va para su casa, prácticamente. Agarra para vacaciones, me imagino.
0: Bueno. La otra parte, pues una vez que despegó con tranquilidad, con optimismo la selección desde Columbus, llegó al hotel acá en el downtown de Nueva Jersey, llegó a su hotel y Cristina Yasmín Harp estuvo ahí pendiente para captar el arribo de la selección ecuatoriana al hotel de Nueva Jersey, porque no nos perdemos un detalle. Estamos en el centro de la Tri y por eso Centro Mundial cubre todos los detalles que hace la selección ecuatoriana de fútbol. Así que vamos con el reportaje de la llegada de Ecuador acá a Nueva Jersey la tarde de ayer. Yasmín Harp estuvo para cubrirla y luego Gaby Jurado para estar presente como uno de los pocos medios en la rueda de prensa, porque la mayoría se fueron a brincar al banderazo. Pero Gaby Jurado Calvo estuvo aquí hasta las 9 de la noche trabajando en el MetLife, demostrando que es una guerrera también de la comunicación. Ahora vamos con el reportaje de esa otra guerrera, Yasmín Harp, con la llegada de Ecuador al hotel de Nueva Jersey.
3: Nos encontramos en los exteriores del Westin Newport, Nueva Jersey, donde en pocos minutos llegará la selección ecuatoriana. Aquí se estarán hospedando antes de su partido contra Alemania.
4: Por favor, ecuatorianos del alma, acuérdense que los ecuatorianos estamos aquí para apoyarlos. Acuérdense que nosotros estamos sufriendo con ustedes las mejores fuerzas, así que necesitamos esos goles, Ecuador. Esperándoles aquí para bailar la salsa choque.
3: ¿Qué se siente poder ver llegar a la selección en pocos momentos?
5: Bueno, es una felicidad. Estamos con la esperanza de que mañana Ecuador puede triunfar.
3: ¿Cuál es su pronóstico?
5: Un poco difícil, pero quizás por lo menos con el 1-0 ganemos. Lo importante es hacer los 3 puntos.
3: Acaba de llegar la Tri. La selección ecuatoriana acaba de arribar a su hotel de concentración, donde cientos de compatriotas la reciben con banderas, cánticos y una energía espectacular. Todos esperan poder saludar a sus ídolos, tomarse una foto y llevarse un autógrafo como recuerdo de este mundial. Entre los futbolistas que se acercaron a compartir con la afición ecuatoriana estuvieron Alan Franco, Pérez Estupiñán, William Pacho, Piero Incapié, Nilson Agulo, Pedro Vite, Ener Valencia y Hernán Galíndez. Los jugadores dedicaron varios minutos a firmar autógrafos, tomarse fotografías y agradecer el apoyo de los cientos de hinchas que se congregaron para darles una cálida bienvenida.
0: Espectacular, todos los detalles del arribo de Ecuador. No se nos pierde un solo detalle, don Gerard. Sigue llegando la gente de Ecuador.
21: ¿Cómo no, señor? Aquí está llegando la gente de Ecuador. Acérquense, por favor. Ahí está la cámara. ¿Qué tal? ¿Cómo está la cosa? ¿Cómo está?
6: Bien, complicado el partido, pero buscamos ganar.
21: ¿Tú vienes de Guayaquil?
6: De Guayaquil, pues, el acento.
21: Qué bueno. ¿Cuál es tu nombre?
6: Gabriel.
21: ¿Gabriel? ¿Gabriel qué?
6: Gabriel Guerrero.
21: Gabriel Guerrero. ¿El suyo?
24: Pablo Pazmiño.
21: Pablo, ¿también de Guayaquil?
24: De Guayaquil, de Guayaquil.
21: Bueno, ¿cuál es la sensación que tienes para el partido de hoy de Ecuador? ¿Nos recuperamos o no?
24: Partido duro, pero hoy nos llevamos la clasificación. 2-0 ganamos hoy.
21: Muy bien. Y usted, venga, acérquese. ¿Su nombre?
25: Carlos Guerrero.
21: Carlos, también de Guayaquil, la sensación que tiene para el partido de hoy. Salimos a marcar goles porque estamos sin marcar goles hasta el momento.
25: Tenemos que marcarlo porque la fe en el tricolor no se pierde nunca, independiente de técnico o de jugadores. El tricolor es más poderoso. ¡Vamos, Ecuador!
21: Muy bien, muy bien. Al margen de eso. ¿Tu nombre?
26: Pablo Guerrero.
21: Pablo, ¿toda esta familia? Toda la familia ha llegado por acá, la familia Guerrero. Qué bueno. ¿Cuál jugador crees tú que va a poner el primer gol de Ecuador? ¿Cuál crees?
26: Yo confío en Ener.
21: Estamos iguales. Yo confío, claro. Claro. ¿Y usted?
26: Ya, mi nombre es Vinicio Burgos.
21: Ya, pero tú no vienes de Guayaquil.
26: No, yo vengo de Quito.
21: Ah, bueno, ahí sí. No es por el acento, ¿no? ¿Qué piensa que puede ocurrir hoy?
26: No, hoy vamos a ganar. Va a ser un gol en el primer tiempo. Nos vamos a cerrar atrás y nuestra defensa férrea y 1-0 ganamos.
21: Claro, bueno, muy bien. Buena suerte para Ecuador y a ustedes también. Muy bien, ahí está la hinchada que está llegando ya acá al estadio, al MetLife Stadium. En una hora, dijo Carlitos de Tomaso, se abre el paso del tren para traer acá al estadio. O sea, está aún en una hora. ¿Las puertas se establecieron que se abren 2 horas antes del partido o 3 horas, Pocho?
0: 3 horas antes.
1: Más hinchas de Ecuador. Su nombre, señora.
7: Zurita.
1: Isabel Zurita, ¿de dónde viene? De la Tacunga, vea, la capital mundial de las chuchucaras.
7: Chuchucara. Queso de hoja.
0: Queso de hoja.
1: Nombre, nombre.
8: Gabriel Andrade.
1: A ver, salude a la gente, salude.
8: Sí.
1: Hola.
8: Oigan, ¿no?
1: Hola, hola. Oigan, Ecuador, ¿no es cierto?
7: Ecuador,
1: diga. Claro que sí, vamos, Ecuador, diga. Ecuador, Ecuador. Muy bien, muy bien. Felicitaciones, chicos.
0: Bueno, ahí está la gente. Venga, hijo. Viene con una cara como de recién despertado el hombre. Sí. ¿Cómo está, señora? ¿Cómo están?
7: Bien, bien. Medios recién despertados, mal anochados y todo.
1: Bueno, van a alentar a Ecuador como siempre, ¿no? Pues
7: claro, claro, tiene que darse el milagro.
1: Bien.
7: Los gritos tienen que portarse bien.
1: ¿Ya? Eso, muy bien.
0: Bueno, muy bien, don Gerard.
9: Una cosa que noto aquí brevemente en las expresiones de la gente que está llegando, del aficionado ecuatoriano que está llegando, lo noto con fe, lo noto con optimismo, y eso es bueno. O sea, vamos, que porque en el fondo conocemos, sabemos que tenemos material humano para hacer un buen partido. Lo podemos hacer. Creemos, tenemos esa fe. No es que nos estamos inventando, sino es que creemos que nuestros chicos tienen esa capacidad de guerrero y pueden salir a la cancha a vencer a Alemania.
0: Así es. Y atención con este número de teléfono celular, WhatsApp. Atento, anótenlo. Anótenlo porque les va a encantar este número telefónico. Anótenlo. 0-999-300-888. Como el pocho.
9: Como el pocho.
0: Sí, señor. 0-999-300-888. 300 es 300. Repito. 0-999-300-888. Envíen sus fotografías. La gente que está reunida viendo, la gente que está reunida ahí, o que se está reuniendo, o que ya está lista, o que está poniéndose la camiseta, que está viniendo al estadio, que está en el metro, donde nos estén viendo, donde nos estén escuchando, envíen a ese teléfono 0-999-300-888 y los nombres de las personas que están en la fotografía para identificarlas. Llegan los primeros alemanes, don Fabián. Sí. Llegan los primeros alemanes. Enfócame a los primeros alemanes.
1: Germany
0: llegan ahí. Llegan serios los hombres, llegan, ahí están los primeros alemanes. Come on, please. Ahí vienen los alemanes. Hay que invitar también a los
1: claro,
0: alemanes.
1: Claro, exactamente.
0: Esto es paz, esto es amor, esto es entretenimiento, esto no es guerra. Así que, bienvenidos amigos alemanes.
1: Scholar.
0: Speak Spanish, speak Germany, speak English.
10: English and German.
0: The play, what you doing?
10: What things?
0: ¿Qué piensas?
10: What do you think of the play?
11: I think Germany will hopefully win the game, right? So it's our third game. Three times success would be great for the next round, I guess.
0: Bueno, él piensa que Alemania va a ganar, que no tiene ningún problema, que es un equipo muy sobrio, pero que piensen que Ecuador también va con todo. Ecuador, is a media Ecuador.
10: Ecuador is a difficult opponent.
0: Your name? Where's your name?
12: Oh, my name is Alex.
0: Where you're born? In what city in Germany?
12: Near Cologne, I was born in the west of Germany.
0: Okay, en el oeste de Alemania ha nacido el hombre ahí por Colonia. Ha nacido, así que un abrazo, gracias, suerte, good luck. Igual se le desea suerte a los alemanes mientras yo le doy paso.
1: Gente muy educada.
0: Muy educada de primera. Entrevistando también a los alemanes, le doy paso inmediatamente a Gaby Jurado Calvo, que ayer se pegó tremenda jornada aquí en el MetLife, de cabo a cabo esa rueda de prensa. A Kevin, déjeme primero, porque esta señora se sacó el aire ayer trabajando, así que haga lucir su trabajo. Usted entrevistó a Becasese, le preguntó, también captó otras impresiones del director técnico ecuatoriano. Comencemos con Becasese para luego ir con Kevin y retornar con la rueda de prensa ecuatoriana. Adelante, Gaby.
22: Sí, Pocho, bueno, luego de una rueda de prensa que sonó a despedida principalmente, varios cuestionamientos motivacionales, emocionales. Yo a veces extraño hablar de fútbol, creo que cada vez se habla menos de fútbol en las ruedas de prensa, hay más temas de motivación o temas que realmente son para mí externos. Así que le pregunté al profesor sobre cómo plantear a los primeros minutos contra Alemania, sabiendo que hay una data que dice que Ecuador recupera la pelota cada 7,2 pases del rival, muy parecido a Alemania, es decir, son dos equipos intensos.
23: cómo enfrentar a este equipo y esta fue su respuesta.
14: Muy buenas tardes, Gaby Jurado de Radio Centro. Para ir un poquito a la data y ser exacta, Ecuador ha demostrado que es un equipo intenso. Recupera el balón cada 7,2 pases del rival, 7,3 tiene Alemania, es decir, hay similitud en los dos equipos. ¿Cómo y qué tan importante es mantener eso mañana, sobre todo en los primeros minutos? Y para Jordi, ¿cuál es la autocrítica, tal vez? ¿Qué tipo de autocrítica han tenido a nivel de grupo para revertir esta situación tan pronto como mañana? Gracias.
15: Bueno, no, la verdad que es muy interesante lo que plantea Gaby. Nosotros sabemos que el rival de mañana es un rival que le gusta mucho tener la pelota, que recupera muy bien la pospérdida, que tiene mucha gente por dentro, que trabaja muy bien la ocupación de espacio con diferentes futbolistas. No hay un punto de referencia claro y preciso, digo, nombre propio, ¿no? Sí en posiciones, pero que están constantemente rotando, y eso obviamente que lo hemos hablado, lo hemos trabajado también para tratar de mantener ese ritmo. Pero yo creo que va a haber diferentes como subpartidos dentro de un mismo partido, ¿no? Donde tendremos que saber gestionar los tiempos, sobre todo. Los tiempos, el ritmo, el momento, ser muy selectivo, ser muy preciso. Creo que ahí está la clave. Me parece que no sé si vamos a tener el dominio territorial constante que tuvimos en un partido o en otro, pero tendremos que aprovechar al máximo los momentos que somos dominadores y en los que no nos toca ser dominador tendremos que mostrar esa solidez que tenemos y trasladarla a que nos dé un sentido de sentir que mientras estamos defendiendo podemos atacar para hacer una buena recuperación lejos de nuestro arco y poder llegar al arco rival, ¿no?
0: Muy bien, ahí están las declaraciones del profesor Becasese. Tu aspiración de cómo juega hoy día Ecuador, Fabián, me interesa escuchar.
1: Tiene que mantener orden, tiene que tener equilibrio, pero tiene que ser agresivo en ataque. Es decir, lo que mostró frente a las dos selecciones anteriores con la falta de gol nada más, pero yo creo que el equipo ecuatoriano debe moverse bajo esas consideraciones. Alemania es un equipo muy fuerte en bandas, es un equipo con juego interior.
0: Siga, Fabián, no se distraiga.
1: Entonces, decirles a los aficionados que el equipo tiene que mantener ese orden que es fundamental para poder salir adelante ante una selección muy competitiva, muy organizada, pero de ninguna manera imposible de poder derrotarla. En fútbol todo es posible, Pocho.
0: Así es posible. Así es, vamos con Gaby Jurado. Gaby, el profesor contestó su pregunta, incluso la ponderó, dijo que le parecía una interesantísima pregunta, pero luego también hubo más inquietudes para el profesor Becasese. Cuéntenos también un poquito si hubo mucha prensa ecuatoriana, si hubo mucha prensa internacional, qué convocatoria tuvo esa rueda de prensa del profesor Becasese y además qué dijo adicionalmente. Adelante, Gaby.
23: Sí, bueno, continúa el profesor con algunas respuestas con respecto a su futuro inmediato, los malos resultados que ha tenido. Luego surgió una pregunta de un medio también de los Estados Unidos diciendo un poco que cuente lo que pasó el altercado de la familia, y él dijo que no había pasado a mayores, que él entiende al hincha y también entiende a la hija. Así que escuchamos brevemente.

0: será una sensación incómoda que con los días irá pasando. Pero me anticipé a tu pregunta y lo dije, si tengo que volver a repetir la historia, la volveré a repetir, porque quién quita el disfrute de este camino, ¿no? Y el tránsito recorrido y la nobleza con la que recorrimos este camino. Entonces, para mí es una semana hermosa, hermosa. Y estoy convencido de que estamos todavía con esa posibilidad vigente de cumplir con lo que propusimos. Y si no será posible, como dije, soy irresponsable y me tendré que ir de un lugar que quiero mucho, que me siento muy cómodo, que me siento muy a gusto. Pero el fútbol es así, va de resultado, a veces no va de merecimiento. Yo creo que mientras tengamos vida no me apresuraría como vos estás planteando, ¿no? Esa mirada negativa que puede ser probable, ¿no? Pero esa tendencia negativa, anticipada, antes que las cosas pasen. No me gusta, yo no vivo así, no lo siento así, y mientras tenga vida voy a pelear hasta el final, ¿no? Al enojo comprendido de la gente, yo comprendo el enojo de la gente, porque nosotros somos los encargados y los que hemos despertado esa ilusión y somos los responsables de alimentar esa idea. Y cuando uno después no está a la altura de lo que demandan los resultados, no las formas y la manera, es lógico. Por eso yo no reacciono nunca ante los insultos hacia mí. Los comprendo, los entiendo. Porque igual que Jordi, yo soy muy agradecido, no solamente a todo el Ecuador, sino al presidente que confió en nuestro trabajo, a los futbolistas que se entregan todos los días para mostrarse cada día en su mejor versión. Entonces yo soy un agradecido al Ecuador, siempre lo dije, y me siento hoy mejor entrenador que cuando llegué, y eso también se lo doy al Ecuador, porque a mí me mueve la gratitud. De cada lugar que yo pasé siempre me he llevado algo, ¿no? Entonces la gratitud entre todo, por sobre todas las cosas, muy pero muy agradecido. Y prefiero que estén enojados conmigo y no con los chicos, porque los chicos la verdad que lo entregan todo y no se lo merecen.
1: Muy bien, ahí el profesor Sebastián Becasese dando sus declaraciones previo a este partido. Los ruidos del estadio seguramente los está escuchando la gente, acaban de prender aquí un ambientador, pasa un camión, grita la gente. Estamos en el estadio, pues, don Yera. La gente tiene que entender, Fabián, que estamos en el estadio. Como decía el Bolillo Gómez, son los ruidos del estadio, como los ruidos del corazón.
2: Estamos en una zona de donde se parquean, ingresan, llegan, toda la gente de logística del estadio, ¿no? Toda la gente, incluso estas personas que son los voluntarios que se acercan, llegan a autoridades. Esta es la zona justamente donde nos hemos ubicado, y también parte del público que está llegando. Sobre las declaraciones de Becasese, la pregunta sobre el problema que tuvo una de sus hijas con aficionados, con hinchas. Es la parte fea, la que no me agrada, lo que no me gusta, esa agresión verbal. ¿Por qué llegar a eso, a agredir a una persona verbalmente? No me agrada, o sea, no me parece correcto. No debe ser así. Cada persona, cada ser humano tiene su espacio en cualquier actividad de la vida, pero no hay que entrar en ese afán. Tú puedes criticar a una persona, pero no puedes agredir verbalmente con insultos tremendo, fuerte, como se lo ha hecho. Y es obvio que si yo escucho que están insultando a un familiar mío, a una hermana, a un sobrino, pues yo reacciono. ¿Es normal o no?
1: Totalmente. Afortunadamente, para que esto no haya pasado a mayores, los familiares de Becasese, el hermano es tranquilo, el papá ya un hombre mayor, creo que la hermana que estaba ahí también, una mujer. Yo me acuerdo en Sao Paulo, Fabián, Pedro Damián Monzón, que era un salvaje, así era incluso conocido en la cancha como un salvaje. Los hermanos eran más salvajes, y los hermanos que eran unos puñeteros de verdad. Y los hermanos acompañaron a Pedro Monzón a un partido de Barcelona contra Sao Paulo, en Sao Paulo, que Barcelona lo perdió 3-0. No fue la mejor actuación de Monzón. Y unos hinchas del Barcelona, como 10, 15 hinchas, comenzaron a insultarlo a Monzón. Y se pararon esos dos hermanos ahí debajo de nosotros. Estábamos con Manuelito Kun, estábamos con Ruido Ortiz transmitiendo ese partido debajo nuestro. Ese par de hermanos le pegaron como a 10 o a 12 de esos agresores. Cuando nos miraron a ver, ¿para qué insulta? Una cosa es criticar, una cosa es hasta pifiar, otra

0: cosas, ya te pone con insultos a la madre y todo ese tipo de cosas, la familia tiene toda la razón de reaccionar también.
1: Sí, hay gente que sus frustraciones las expone en un escenario deportivo. Lo que no pueden gritar en su casa, lo vienen a hacer acá.
0: Al pobre árbitro, a los técnicos de turno, a los periodistas.
1: Todo el mundo, exactamente.
0: Bueno, vámonos a ir a, ahora sí que don Kevin trabaje, porque tenemos a Yasmín Harp nuevamente con un nuevo informe del estadio, pero luego de que don Kevin trabaja, Kevin.
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0: Bueno, equipo completo en la previa, la llegada de Rodrigo Campos Tabaqui, la fierita. Se lo extraña en Jueves de Fieras, en Punto de Orden. Hoy día me decía la pantera que es la fierita, ya viene la fierita. Aquí está la fierita en el ambiente previo, con la camisa de Centro Mundial.
8: Por supuesto,
0: que es parte del equipo. Es parte del equipo, ahí está.
8: Con
0: nombre y todo personalizada, porque la fierita es parte del Centro Mundial. Rodrigo Campos Tabaqui, mientras sigue llegando gente ecuatoriana, y también colegas, queridos amigos, vamos con Rodrigo Campos Tabaqui.
9: Así es, Pocho, buenos días, don Gerardo, don Fabricio, buenos días, un gusto estar aquí.
0: Don Fabián Gallardo.
9: Don Fabián Rodrigo, mi tocayo. Bueno, impresionado con la cantidad de ecuatorianos, para comenzar, desde el día de ayer en la ciudad de Nueva York, muchísima gente caminando con camisetas amarillas. El día de hoy, pues, como les decía, me tocó darme la vuelta al estadio y muchísima gente de ecuatorianos con camisetas amarillas, muy pocos alemanes, así que estaremos al frente de otro estadio nuevamente repleto de ecuatorianos y que se ve que hemos pasado la página a dos partidos donde no fueron los resultados que estábamos buscando, que deseábamos, con partidos complicados, pero que han pasado la página y mucha fe, mucho optimismo, como el ecuatoriano es perseverante, lo que la gente quiere, Pocho, es gritar un gol. La verdad es que eso es lo que hemos visto y esperemos que esto pase en este partido.
1: Los rivales nos complicaron y nosotros nos complicamos. Ahora tenemos que hacer la inversa, de complicarlos a los alemanes, Rodrigo.
9: Así es, y creo que los partidos anteriores no se puede atribuir el resultado a una sola cosa. No es que solo fue el técnico, ni es que solo fueron los jugadores, sino que va en parte y parte. Yo los he venido escuchando en esta cobertura maravillosa que han hecho, que dicho sea de paso, lo felicito, porque la verdad es que a Centro Mundial no se le ha escapado el mínimo detalle. Han dado información sobre las ciudades, sobre los estadios. Gaby ha estado en Ohio, en Kansas, cubriendo el equipo, es impresionante. Pero sí, no se le puede atribuir a una sola cosa, a un solo factor, que no se hayan conseguido los resultados. Creo que nos ha hecho falta eficiencia, eficacia al momento de hacer los goles, y también pues sí hay ciertos interrogantes o cuestiones en tácticas que la gente cuestiona, pero en todo caso esperemos que hoy se nos dé.
0: Una última pregunta en esta primera parte de tu presencia, que es de largo también acá con la finita parte del equipo de Centro Mundial, antes de irnos de Gaby Jurado Calvo. El país conoce tu gran relación de amistad con Leo Campana. ¿Has hablado con Leo después del partido contra Curazao? ¿Cómo está el estado de ánimo de Leo? Debe estar igual golpeado porque debe querer mucho a sus compañeros y es ecuatoriano, obviamente, también. ¿Qué te ha dicho? ¿Qué te ha dicho sobre la falta de gol del equipo ecuatoriano? En fin, ¿has podido conversar con él?
9: Sí, de hecho, en Kansas nos vimos por un breve momento al terminar el partido. Él estaba sentado justo en la sección en la que yo estaba, pero adelante. Y él estaba ya saliendo del estadio, en el pasillo, ¿no? Subiendo las escaleras. Mucha gente le pedía fotos. Él, como siempre, pues educado, humilde, cariñoso, se tomaba fotos con todas las personas que se le estaban cruzando. Y me le acerqué yo como bromeándolo, diciéndole pues para tomarme una foto, saludó a toda la familia y todo. Y claro que estaba, digamos, con coraje, obviamente, por cómo se dieron las cosas. Pero la verdad es que como él es, ha mantenido la fe y siempre, como lo dijo, creo que inclusive en ruedas de prensa, con mucha fe en su equipo y en que las cosas se van a dar.
0: Muy bien, Rodrigo Campos estaba aquí, parte del equipo de Centro Mundial. Aquí vamos con Gaby Jurado Calvo, porque ayer también habló Jordi Caicedo. Gaby, luego vamos con Yasmín Harp con un nuevo informe desde el interior, pero me gustaría saber qué dijo Jordi Caicedo. Adelante, Gaby.
10: Sí, Pocho, tuvo dos intervenciones muy valiosas para mí, luego de contestar mi pregunta que vamos a escuchar a continuación, del nivel de autocrítica que yo le hacía hincapié en eso. También dio un mensaje a los ecuatorianos, así que escuchamos a Jordi Caicedo.
11: Respecto a lo que me preguntabas, pues yo creo que a este nivel la exigencia es al máximo que tengo y que tenemos nosotros como jugadores. Obviamente pues yo soy muy autocrítico conmigo mismo, me imagino que mis compañeros igual, si no, no estuviésemos acá. Somos unos privilegiados de estar acá, de vestir estos colores y de representar al Ecuador, y por eso pues obviamente somos muy exigentes con nosotros mismos. Hemos trabajado mucho el tema de la definición, hemos trabajado mucho el tema de la concentración para esos últimos metros, pero bueno, yo creo que se va a dar. Tengo muchísima fe de que pronto comenzarán a llegar los goles. Pues hemos trabajado muchísimo, tanto jugadores como cuerpo técnico, para todo esto que se ha venido dando, pero bueno, al fin y al cabo pues somos delanteros, y en cuanto venga el primer gol, pues yo creo que llegarán el resto.
12: Para ello.
13: Sí, creo que no.
0: Muy bien, ya estamos nuevamente acá en los exteriores del MetLife. En cuestión de una hora, estamos hablando en una hora y pico, una hora diez, una hora quince, dejan este sitio Fabián Gallardo Moscoso y Gerardo España Larreta y se van al puesto número 64 de comentarista. Puesto 64 de comentarista. Entrevísteme usted a la gente, venga la gente de Ecuador, venga con confianza. Los veo flojos, los veo desanimados. Así que, Pierita, métales ánimo a los muchachos.
9: ¿Qué más? ¿Cómo están? Buenas tardes. ¿De qué parte nos visitan, de Ecuador?
14: No, de aquí de New Jersey, somos de New Jersey.
9: Ah, son de New Jersey. Aquí,
14: sí.
9: ¿Viven acá?
14: Ajá.
9: Sí. ¿Ustedes también?
14: Sí. Sí.
15: Y todos vivimos aquí. Todos
9: vivimos aquí. ¿Hace cuánto tiempo viven por acá?
14: 25 años.
9: Wow. Y vienen a ver la tri.
0: Un cántico ahí. Vamos, canten algo.
9: ¿Saben alguna?
0: Están más callados que en velorio. Esta trilogía está más callada que en velorio. Vamos, a ver, un ánimo, a ver. Vamos, griten algo de Ecuador, aunque sea.
16: Ecuador.
9: Ahí está.
0: Bueno, ahí están los muchachos ecuatorianos más callados que en velorio. Para usar su frase.
1: Apagados estaban.
0: Bueno. Vamos con ya estuvo.
17: A ver, déjeme contestar públicamente esta pregunta que me la están haciendo por interno y que creo que cabe manifestarlo. A ver, si por desgracia la selección ecuatoriana deja su claro. participación en la Copa del Mundo.
1: Venga, entonces, venga, acá, venga.
17: El Centro Mundial continúa. Va a continuar todos los días. No es que nos vamos. Nos quedamos a seguir trabajando y a seguir informando todos los detalles acerca de esta Copa del Mundo. Ese es el compromiso.
0: Así es, esto es hasta el final. Rodrigo Campos Zabaqui, nueva gente de Ecuador por acá.
1: Más hinchas, más hinchas.
9: ¿Cómo están? Emocionados, emocionados. Pensando que hoy es el día que va a cambiar la historia de Ecuador.
0: ¿De qué lugar de Ecuador nos visitan?
9: Guayaquil. Guayaquil, Estados Unidos.
0: Sí, ¿cuánto quedamos hoy?
9: Hoy ganamos 2-0, gol del Cao Ener Valencia y de Gonzalo Plata.
0: Ahí está.
9: La gente. Bueno.
0: Vamos, un cántico o algo. Hoy día no es Barcelona, hoy día es la selección. Un cántico de Ecuador, vamos, un cántico de Ecuador.
9: Ecuador siempre primeros, primero nuestro corazón. Todo el cuerpo está llenando tricolor, querida, tu consagración. ¡Ecuador! ¡Vamos, Ecuador, carajo!
0: Eso sí, a su orden. Un gusto también.
12: Bueno, bienvenido y qué gusto verlos acá. Aquí nos vamos a Guayaquil ovacionados el rato que tenemos que irnos.
0: Así es, la gente quiere irse triunfadora, don Fabián, don Moscoso. La gente quiere irse triunfadora. Ya voy a ir con Gaby porque creo que Jordi Caicedo dio un mensaje para los hinchas ecuatorianos. Pero antes de que usted, Gaby, retome lo de Jordi Caicedo, voy con Yasmín Hart, que me está pidiendo paso desde el MetLife para conocer a esta hora, a este momento, cómo está el movimiento al interior del MetLife. Así que adelante con la nota de Yasmín Hart desde el MetLife, desde la parte interna del MetLife.
13: Hola, Alfonso. En este preciso momento se están haciendo la prueba de audio de los dos himnos nacionales, tanto de Alemania como del Ecuador.

0: Bueno, sensacional. Hemos estado en el momento preciso en donde al interior del MetLife, es que no se nos escapa ningún detalle, cuando están probando los himnos. Acabamos de escuchar las sagradas notas del himno nacional en el MetLife, en el ensayo previo que hacen para que todo salga bien, para que salga el himno del Ecuador, para que no pongan otra canción que no sea la canción patria, igual para los alemanes. Hasta esos detalles les estamos llevando a ustedes. ¿Qué está ocurriendo a la interna y a la externa del MetLife? Realmente es una cobertura total de que nos enorgullecemos en estar generando en este momento, porque no se nos escapa un solo detalle. Yasmín Harp, desde la interna, desde el interior del MetLife, nos acaba de traer el ensayo de los himnos que está desarrollando la organización de este partido para que ese detalle tan importante y tan esperado en el planeta, cuando cantan los himnos de los países respectivos, salga a la perfección. Voy nuevamente con usted, mi querida Gaby, desde el centro de prensa, para que nos cuente un poquito más de ese mensaje también de Jordi Caicedo ayer a la afición ecuatoriana. Adelante.
1: Gracias, Pocho. Sí, continuamos ahora sí ya con el mensaje. Ayer fue muy reflexivo Jordi Caicedo y este fue, él mismo tomó el micrófono. Antes que le preguntaran algo, él mismo tomó el micrófono. Este mensaje es para los ecuatorianos.
2: Primero, antes que todo, quiero agradecer a todo el pueblo ecuatoriano, a toda esa gente, a toda esa masa que se movió y que nos hace sentir en cada lugar, a cada espacio que vamos, en cada estadio como locales. Agradecerles por su apoyo, porque como ecuatoriano sé que no es fácil todo lo que están haciendo para estar acá, dejando a su familia, mucha gente, faltando a su trabajo, esforzándose tanto para llegar y estar acá apoyándonos. Yo sé que es muy difícil. Quiero agradecerles a todos por el maravilloso cariño que nos ha brindado. Y respecto a eso, pues decirles que no nos dejen de apoyar hasta el último minuto, que no dejen de confiar, que nosotros, tanto jugadores como cuerpo técnico, staff, estamos haciendo un trabajo inagotable para que todos podamos recibir esa alegría que nos merecemos, porque nos la merecemos, por todo lo que hemos trabajado, por todo lo que hemos hecho, y porque el ecuatoriano es así. Nos mueve el trabajo, nos mueve la fe, levantarnos a trabajar. Y yo creo que el día de mañana va a ser un gran día para todos.
3: Bien, por acá, estamos en vivo para Cadena 3 Argentina, un gusto.
0: Bueno, ahí está el mensaje de Jordi Caicedo. El mensaje de Jordi Caicedo a los ecuatorianos es que tengan fe, que tengan ánimo, que esto todavía no ha terminado. Ojalá también Jordi tenga algunos minutos. Tanta falta nos hace. Ya ahí se me ha acomodado como ha podido la fierita. Todo sobre lo del banderazo. Él estuvo ayer junto a Yasmín Harp en diferentes sitios, pero estuvieron cubriendo el banderazo de Ecuador. Pero primero es momento de que trabaje Don Kevin. 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
4: Le están flameando una bandera de Alemania atrás. Están flameando.
0: Yo para eso tengo a mi fierita, para que se pare y ponga orden. Adelante, fierita.
5: A ver,
6: en ¿cómo inglés está? How's it going? English.
7: English is good.
6: Yes. Yeah. Are you from Germany?
7: Germany, yes.
6: Yes. What side of Germany?
7: From the southern part.
6: Yes.
7: From Karlsruhe.
6: How do you think the game is going to turn out tonight, today?
7: It'll be 2-1 for us.
6: 2-1 Germany.
7: What do you think?
6: I think we're going to be 1-0 Ecuador.
7: All right.
6: Yes.
7: For you, for us, doesn't matter, but it would be great for Ecuador to advance.
6: Yes. Okay, that's the spirit. Nos desea buena suerte y cree que sería muy bueno que Ecuador clasifique en este momento.
5: Buena, buena.
0: Dijo algo de fuerte, okay. Señor.
6: Sí. Cree que Alemania va a ganar 2-1.
5: Ellos ya están clasificados.
6: Because you're already qualified, so you can give us a hand.
7: Exactly.
0: Venga, ecuatoriano, venga por acá. Venga.
6: Nice to meet you.
7: Hey,
6: good luck,
7: huh? Thank you very much.
0: Ahí hay más.
5: Chao.
0: Tome la posta usted.
6: Ecuatorianos, vengan. ¿Cómo están? Venga, acá. Venga, pasen acá la transmisión.
0: Venga. Comande ahí con la fierita.
6: ¿Cómo está? Acá, pueden venir a la transmisión.
5: Venga, para acá, para atrás.
6: ¿Cómo están? ¿Cómo se llaman?
8: Me llamo Ángelo.
6: Ángelo.
8: Franklin Correa.
6: ¿Y nos visitan de Ecuador? ¿Vienen de Ecuador?
9: No, vivimos aquí ya muchos años, sino sí, que él nació aquí y que es hincha del Ecuador a muerte y le cumplí el sueño por el cumpleaños de traerlo para acá.
6: ¡Qué belleza! ¿Y cuánto quedamos hoy día?
9: Hoy ganamos como 2-0, yo creo. Sí. La fe.
5: ¿Su nombre?
9: Franklin Correa.
5: Franklin, ¿y tú?
8: Ángelo Amador.
5: Ah, muy bien.
9: Así que vamos con fuerza por la tri.
6: Un cantito.
9: Ah,
8: barra, una barra.
9: Eco, sí se puede.
0: Muy bien, ahí está entonces la hinchada ecuatoriana que llega, ya mismo llega la gran masa está entrando por otros lados, ya va a estar Gaby Jurado Calvo preparando sus informes junto a la gran masa y también pendiente de la llegada de Ecuador acá al estadio MetLife, pero es momento de que recomiende y que trabaje don Kevin Coronado, te escuchamos y te vemos.
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4: Muy bien, sigue llegando Ecuador. Aquí estamos en Centro Mundial, que ya es la previa. Hemos hecho una especie de fusión. Estamos en el centro de la Tri, porque ya no hay diferencia entre el programa y lo que estamos viviendo en este momento. Siguen llegando los ecuatorianos. Ya vamos con un reportaje del banderazo de ayer, pero antes la fierita Rodrigo Campos estaba aquí, los entrevista, los le pregunta, los conversa. No me hable, don Fabián, que tiene usted su micrófono incorporado ahí para que hable al aire, pero no en interno porque sale todo al aire. Vamos, mi querida fierita.
5: ¿Cómo están? Buenas tardes. ¿Cómo se llama, primero que nada?
6: Marcelo.
5: Lenin. Pedro. ¿Y de qué parte han venido acá o viven acá?
6: No, yo vine de Utah.
5: De Utah.
7: Yo vine de Arizona, Phoenix.
6: De Guayaquil.
5: Partidos de la Tri hasta ahora, ¿cuál es el análisis?
6: Chuta, pues estaba hablando con mi papá, pues de que pues sí tratamos bien, pero yo sí espero 1-0 que le ganamos a Alemania, puta, yo estoy contentísimo.
5: Sí.
7: No, yo digo que fueron bien los dos partidos. Únicamente el primer partido pensamos a ganar. Pero un gol que, digamos, la gente que no hace goles lo voy a hacer, y así no hicieron. Segundo partido con Curazao se metieron los 11 atrás. Y así no se puede. Entonces, pues, tarde o temprano, pues posiblemente ustedes lo hubieran ganado. Este partido se va a hacer libre. Los dos van a atacar y cuando las contragolpeen vamos a ganar.
8: Bueno, con lo último que se pierde la esperanza, venimos con eso y tengo fe que Ecuador va a ganar hoy día y por lo menos unos 2-0, dos goles de Egner.
5: ¿Cuánto quedamos hoy? Dos goles de Egner, ojalá sea así, se le abra el arco.
6: Ya digo, chuta, la verdad. Pues a mí me gusta mucho Preciado, puta. Yo digo un pase, que entregó, no sé qué, aunque sea un golcito, a mí me gustaría ver de Preciado.
5: Okay.
7: Sí. Yo digo que van a 3-1. Dos va a ser del Yeboa y uno del Plata, porque el Egner tampoco se le va a abrir hoy día, hermano.
6: No diga eso. Sí.
5: Ahí lo tienen, pero la gente, todo el mundo está optimista, que hoy se nos abre el largo, hoy ganamos, sí. Entonces, sí. No, un Alemania que digamos que viene
7: va
5: un poco.
7: Va a atacar con todo Alemania, sí. Va a salir con todo. Y nosotros vamos a contragolpear igual. Ahí vamos a ser más efectivos que ellos ahora.
5: Sí, bueno, ahí lo tienen. Muy bien, gracias. Gracias, Fierita. Ahora sí nos vamos. Los ecuatorianos siguen llegando. Gracias, un abrazo. Celebren hoy día goles, que sí van a verlos.
7: Chao.
5: Bueno, vamos a ver un reportaje que ayer preparó Gaby Jurado Calvo sobre el MetLife. A ver, Gaby, para que despache usted. Díganos, ¿qué preparó sobre el MetLife? Usted estuvo prácticamente toda la tarde en este escenario, así que nos puede contar un poquito sobre lo que usted armó el día de ayer.
9: Sí, Pocho, ayer estuvimos aquí antes de la rueda de prensa de BKCS y después también. Quiero que la gente conozca cómo es una zona de prensa de un estadio mundialista, en este caso acá en el MetLife o New York, New Jersey, para que también conozcan la ubicación donde les estaremos llevando toda la información por parte de Radio Centro desde el puesto 64, así que vamos con el reporte.
5: Este es el estadio MetLife, donde Ecuador mañana se juega su destino y donde Radio Centro 101.3 y Centro Mundial estarán transmitiendo solo para radio el partido entre Ecuador y Alemania. Aquí en el MetLife, este es el puesto de comentario de Radio Centro que nos ha sido asignado el día de hoy. Mañana estaremos aquí con Fabián Gallardo Moscoso, Gerardo Asdrúbal, España La Reta, este servidor, Alfonso El Pocho Harp y Gaby Jurado Calvo, que cierra un ciclo siendo la primera mujer en comentar desde puesto de comentaristas un Mundial de Fútbol, Gaby.
9: Gracias, Pocho, compañeros. Así es, no se pierdan todo lo que tenemos preparado para ustedes el día de mañana aquí en un estadio que esperemos que sea historia para la selección ecuatoriana. Ya saben, vamos a estar con todo el equipo de transmisión desde muy pronto recogiendo absolutamente todo desde aquí.
5: Así es, no se pierdan la transmisión desde las 9 de la mañana, hora de Ecuador, 9:30, hora de Ecuador, con el programa Centro Mundial en una sola fusión, con ambiente previo, con la previa en el centro de la tri, y luego todo eso, audio y video a través de Centro Digital y VTV. Y luego, a partir de las 2 de la tarde, hora de Ecuador, solo en radio, el partido desde este puesto de comentaristas entre Ecuador y Alemania, aquí en el MetLife de Nueva York, Nueva Jersey.
9: Con capacidad para 85,000 personas, el estadio del New York, New Jersey, recibirá el partido entre Ecuador y Alemania. Ahí vemos de lejos los puestos de transmisión en donde Radio Centro estará en el puesto número 64. Para seguir revisando más zonas del estadio, este es el palco de observadores, en donde también se ubica la prensa tanto escrita como de radio, además de los medios digitales. Se ubican detrás de un vidrio panorámico que permite ver la cancha desde todos los ángulos, asimismo también las sillas, los diferentes puestos en pupitre, para tener un ambiente muy profesional. Aquí está la vista donde Radio Centro transmitirá el partido para todos los ecuatorianos. Una vista sin duda alguna privilegiada. Ahora pasamos a la zona interna nuevamente para irnos a la sala de conferencia de prensa. Aquí es donde los técnicos se dirigen una vez finalizado el partido, pero antes hacen prueba de sonido para que todo funcione de muy buena manera. Luego, ahí vemos los sitios donde se ubican los medios de comunicación. Es extensa, cerca de 100 puestos. Atrás, las cámaras, en donde transmiten en vivo y también en grabado los medios con derecho. Luego vemos las pantallas en donde se refleja el código QR para tener acceso al internet y la aplicación de traducción para los idiomas de español e inglés. Además, también aquí vamos a la parte de afuera, en donde uno se retira de la rueda de prensa y puede realizar sus reportajes, entrevistas y editar material. Así es como luce una zona de prensa de un estadio mundialista.
5: Muy bien, entonces ahí está el trabajo de Gaby Jurado ayer registrando todo el MetLife. Gaby, desde este momento usted ya deja ese sitio de comentarios y de información, por favor, trasládese junto a Yasmín Harp a todo lo que es la cobertura externa, porque ya están llegando hinchas ecuatorianos. Ecuador, entiendo que llega en cuestión de minutos. Usted tiene la hora exacta ya de llegada de Ecuador, lo va a decir ya en la parte final de esta primera salida. Y, por supuesto, queremos, como hemos estado en todas, queremos incluso, ojalá podamos estar en el momento en que Ecuador llegue al estadio MetLife, pero entre usted y Yasmín Harp van a hacer la cobertura, a comerse ese estadio, tanto usted como Yasmín, Gaby.
9: Sí, Pocho, Ecuador sale de su hotel a la 1:50 de la tarde, hora local, y ya estará llegando acá cerca de las 2:10, 2:15. Vamos a estar ahí presentes a la llegada de los 26 jugadores con todo el cuerpo técnico de la selección. Y desde ya, ahora ya salimos a conversar con la gente, expectativa de dónde llegan y todas esas historias maravillosas que siempre hemos podido contar a lo largo de estas transmisiones, Pocho.
5: Gracias. Bueno, Gaby, entonces queda con esa nueva misión. Don Gerard, ya mismo abrimos galería. Ya nuestro mariscal Víctor González está recabando varias decenas de fotografías. La gente está encendida en la sintonía. Todo el mundo está mandando fotografías. Así que en cuestión de minutos, una vez que nos llegue el detalle también de los nombres de los fotografiados para poderlos mencionar, para poderlos saludar, vamos a prestarles ese servicio porque aquí estamos haciendo una interacción con la gente. La gente nos escucha, pero también la gente se tiene que ver.
10: Claro que sí. Por ahí le mandaron una foto. Saludos a mi tío Pocho, ya mismo desde Miami. Ya. Desde Miami le están mandando una fotografía también. Más adelante la vamos a tener ya. Víctor está con el detalle.
5: Claro que sí, pero antes vámonos a un reportaje de Yasmín Harp y luego acá con la Fierita Campos y con todo el equipo. vamos a comentar el banderazo, pero primero que nos ponga en ambiente de lo que fue ayer en Times Square, en donde estuvimos también presentes en ese lugar maravilloso de Manhattan, en la 46 y la 8 avenida. Ahí está el Times Square, realmente es un lugar espectacular por las luces, por todo, pero vamos a ver cómo se vivió esa fiesta.
11: Ya nos encontramos en Times Square, donde cientos de ecuatorianos ya están llegando para el famoso banderazo, para celebrar a la tricolor. Ya se siente este ambiente mundialista. Y también se lo siente por parte de los alemanes, que hace pocos minutos acaba de terminar su propio evento. Times Square se ha convertido en una verdadera fiesta mundialista, donde cientos de ecuatorianos se reúnen para vivir el tradicional banderazo de la Tri, en un ambiente lleno de pasión, orgullo y esperanza. Entre banderas amarillas, azules y rojas que ondan junto a la de los aficionados alemanes, el corazón de Nueva York late al ritmo del fútbol. Los cánticos, tambores y muestras de apoyo crean una atmósfera única que demuestra cómo el mundial une culturas y despierta emociones sin importar la distancia. La energía de los hinchas ecuatorianos se siente en cada rincón, celebrando juntos su selección y transformando Times Square en un pequeño pedazo de Ecuador. La emoción está presente, las banderas no faltan y la gente está gritando a todo pulmón: tricolor, si se puede, mañana ganamos. Es impresionante el ambiente que se siente, la esperanza, la energía, la emoción. Todo un país unido por una sola tricolor. Se siente la fiesta mundialista y lo más lindo que nos deja es este mensaje de que podemos ser rivales en la cancha, pero en la vida somos amigos. Aquí se encuentran los hinchas de Alemania y también los hinchas ecuatorianos, todos unidos celebrando cada uno a sus equipos. ¿Cómo se siente el ambiente aquí en Times Square?
12: Emocionados, muy felices. Manejamos hasta acá, llegamos. Las vibras, la gente, todo increíble. El ambiente, espectacular.
11: ¿Desde dónde viene?
12: Desde Filadelfia.
11: ¿Y cuál creen que es el pronóstico del día de mañana?
12: No, lo tenemos claro, 2-0. Clarísimo, está clarísimo. Se ahorraron los goles para hasta el último partido. Más importante.
11: ¿Quién creen que va a anotar?
12: El Chivo.
13: Increíble, se siente el ambiente ecuatoriano, hasta un cuy hemos traído. Espero que sea positivo para poder seguir en este ambiente. Miren atrás, ahorita jugador. Esperemos que tengamos buen resultado mañana.
11: Tenemos que ganar sí o sí.
13: Así es. ¡Vamos Ecuador!
11: Ecuador se está tomando Times Square. 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
5: Así es, don Fabián Gallardo Moscoso, por ahí nos enviaron un mensaje. Que tenemos más fe que ese gordo que quiere bajar de peso y hace dieta, dice por ahí un aficionado. Oiga, ya se viene la galería luego de la siguiente pausa, la estamos terminando. Pero antes, aquí estamos con Rodrigo Campos Tabaqui, que estuvo presente en el banderazo, mientras mostramos imágenes generadas por Carlos de Tomaso, porque aquí todo el equipo trabaja. Carlos de Tomaso generó ayer imágenes, por favor, Víctor González, tú presentas esas imágenes, cuéntanos el banderazo, Rodrigo.
14: Sí, son cosas como estas, experiencias como estas que hacen al Mundial lo que es, ¿no? Un evento extremadamente único y especial. Ahí pude estar yo, pues, alrededor de media hora, 45 minutos ayer, lo pudieron ver en el reportaje de Yasmín y en las imágenes que mostraban, una cantidad increíble de gente, muchas banderas, instrumentos, bombos, platillos, personas que de lo que podías ver estaban haciendo cobertura.
15: Hasta puñetes hubo.
14: Eso sí es lamentable, ¿no? Que no lo podemos dejar de comentar porque se viralizó y sí hay que hacer conciencia sobre ese tipo de situaciones. No puede ser que tengamos que siempre no diferenciarnos por esto de aquí, de no poder convivir, estar en paz. Sean lo que sean, no sean de Barcelona, de Liga.
15: Exacto, Rodrigo.
14: Es impresionante que realmente sigamos en lo mismo, pero más allá de eso, de que no podamos unirnos, ¿no? Como país en un momento donde creo que lo ameritan. Pero más allá de eso, la verdad es que se vivió un muy buen ambiente, sin novedades mayores, más allá de eso. La gente andaba feliz, contenta, habían personas haciendo cascaritas, niños, de todo. Y la verdad es que fue un muy buen momento. escuchamos cantos, la gente se reía, como digo, o sea, parece que la gente ha podido, las personas y el país ha podido pasar la página del partido anterior y de los resultados que no han salido y han tomado este tema de esa manera, con mucha fe y optimismo hacia el partido de hoy. Había también una pequeña, un pequeño grupo de paraguayos que parecía que estaban haciendo su propio banderazo, pero estaban completamente opacados por los hinchas ecuatorianos que se tomaron Times Square, Pocho.
10: Bueno, ¿qué te parece esa reacción ecuatoriana ayer? Llenar las calles de Nueva York. Hoy van a llenar MetLife. Te vuelvo a repetir ese dato que no es pequeño, Fabián, para que tú lo manejes también en tus programaciones de tu emisora, tus salidas constantes que tienes en televisión del Ecuador. Entre todos los ecuatorianos que han comprado entradas, no importa si son los mismos ecuatorianos que han repetido, pero ecuatorianos han comprado 160, 180, entre 180 mil y 200 mil boletas para los tres partidos del Mundial. Promedio $600. Algunas entradas valen más, otras entradas menos de ese valor, pero por eso, promedio $600. El bolsillo ecuatoriano ha pagado $100 millones en esta Copa del Mundo en los tres partidos. ¿Qué te parece?
16: Y escenarios con capacidad para 66 mil, 82 mil como este, el otro de 69 mil. Se habla de un promedio de 250 mil espectadores ecuatorianos.
10: Por eso, calcúlale. Si... Para no decir que todo el estadio es nuestro. Ya. Por promedio 600, suman $100 millones.
16: Sí.
10: $100 millones con el sudor de la frente de ecuatorianos se ha aportado a la FIFA en este Mundial.
16: Por la afición no ha faltado.
10: Por la afición no ha faltado.
16: El equipo tiene que responder al esfuerzo y a todo lo que han generado los hinchas a favor de la selección.
10: Yo te digo una cosa y me atrevo a pensar que para la propia organización de todos los equipos que potencialmente puedan quedar eliminados y tenemos que estar en ese plan, porque potencialmente podemos estar eliminados. Queremos de todo corazón que Ecuador clasifique, vamos a hacer fuerza, pero no somos ajenos a la realidad y sabemos que tenemos una posibilidad, no sé si alta o baja, pero una posibilidad cierta de también quedar eliminados, don Gerard. Yo creo que de todos los equipos le llega a ocurrir ser la baja más sensible de este Mundial por su público, por su gente, por su convocatoria y por el billete que han dado los ecuatorianos en la taquilla de los tres partidos en que ha jugado Ecuador.
17: Me enteré que en esta zona que denominan el área triestatal, ¿verdad?, viven cerca de 2 millones de ecuatorianos. Mire esto, 2 millones de ecuatorianos, lo que se convertiría en la tercera ciudad del Ecuador. Vale. Primero Guayaquil, Quito, y vendría a ser, o sea, la cantidad de inmigrantes, de gente ecuatoriana que vive acá. Y además a eso tienes que agregarle la gran cantidad de hinchas que vienen desde Ecuador, y no solamente desde Europa, y viene para seguir la selección. Me están preguntando sobre la alineación de Ecuador, que hablemos algo de fútbol. Sí, vamos a hablarle de fútbol. Alineación de Ecuador, he estado investigando. Que sería la misma formación que abrió ante Costa de Marfil, con una duda si va Alan o lo pone Angulo, que esa sería la duda, pero básicamente sería la formación.
10: Alan Minda, ¿habla usted?
17: Sí, señor, Alan Minda.
10: Porque hay Alan Franco también.
17: No, perdón, Alan Minda, me refiero a que podría ser esa. Que podría ser sobre ese lado. Hoy Ecuador no me parece descabellado, me parece por allí que Ecuador tampoco puede salir a regalarse, no a decir, ¿sabes qué? Vamos a ir frontalmente a buscar la victoria. No, tiene que ser muy inteligente, tener un equipo muy bien equilibrado, donde podamos protegernos defensivamente de la arremetida, porque los alemanes son tremendamente muy ofensivamente agresivos. Entonces hay que tratar de cortar un poco eso y tratar de encontrar un equilibrio en el equipo, en defensa y en ataque.
10: Bueno, llega grande Byron,
5: Llega Byron Suri y toda su gente. ¡Grande, Byron!
18: Mi Pochito, Harry, todo el equipo de Ecuador. Hoy día la metemos, ya.
5: A ver, salude mientras yo le pongo ahí para que la gente también de Mañaneros del Tenis Club lo vea. Pero va a saludar usted a toda la afición ecuatoriana y, por supuesto, a la gente de Mañaneros Templados del Guayaquil Tenis Club. Así que, ¡vamos, grande Byron!
18: Con mucha actitud, mucho ñeque y garra, como nos caracteriza a los ecuatorianos. Hoy día Enner Valencia la mete porque la mete. Y hablamos ayer con él cómo tiene que hacerlo.
5: Bueno, aquí está grande Byron, justo y al pie del estadio MetLife, donde juega la selección ecuatoriana. Vamos el resto de muchachos, vamos, también. Muchachos. A ver si los muchachos vamos. Gritan algo, Rodrigo. Vamos.
19: ¿Cómo están? ¿Cómo están? A ver, un canto.
5: Un canto, a ver, muchachos. ¿Cuánto quedamos hoy día?
19: 2-0.
5: ¿Qué chucha?
19: ¡Eddy, niño boy! ¡Eddy, niño boy!
5: Byron Suri, un gran amigo. Se ha congelado la imagen ahí. Bueno, ya estamos retomando. Quería hablar de fútbol, don Gerardo de España Larreta. Y hay que hablar de fútbol. Y hay que ser objetivos. Y sobre todo, acá nosotros no vendemos humo ni nada, vendemos realidades. No vendemos, decimos realidades. Venimos señalando desde hace algunos días atrás, que, y lo hemos venido evidenciando en cuadros, nosotros no hemos seguido esa tabla de la BBC. Hemos hecho nuestro propio esquema para informarle a la gente lo complicado que estaría para Ecuador, incluso con un empate. Y vamos a mostrar nuestra tabla, en donde prácticamente está prohibido empatar. Ya hay 7 equipos con 3 puntos. En diferentes grupos, ¿no? 7 equipos, 7 terceros, hablemos así. Y si Ecuador empata, hace 2, por eso es prohibido empatar. Ecuador tiene que ganar para clasificar, tiene que hacer 4, ahí sí se olvida del resto del mundo. Pero si empata y queda con 2 puntos, vean ustedes cómo está la tabla en este momento. Ya hay 7 definidos con los resultados dados en los últimos. Escocia con 3, ya está también el equipo. Paraguay con 3, la selección de Paraguay, está Suecia con 3, está también Croacia con 3, está Argelia con 3, Bosnia con su victoria ayer y Sudáfrica que ganó. Que no perdemos España para llegar a 3. Y hay otro cupito ahí que es Senegal versus Irak, que cualquiera de los dos que gane hace 3. Además, nosotros tenemos también en contra los goles hechos. No hemos hecho ningún gol. Entonces, por eso a nosotros el empate no nos sirve, Fabián. Prohibido empatar. Yo creo que el único resultado que verdaderamente nos da vida, no nos deja con vida, nos da vida, es la victoria. Un empate nos lleva a la muerte de esta Copa del Mundo. Ya al final nos hará una agonía hasta que acaben los últimos partidos de la primera fase, pero un empate no nos sirve para nada.
16: Los jugadores saben que solamente la victoria los puede catapultar a los 16avos de final, y entendemos que esa tiene que ser la premisa fundamental, que Ecuador se vea empujado hacia la conquista de un triunfo para así de esta manera meterse entre las 32 mejores selecciones de esta Copa del Mundo. No se puede especular, que hay que tomar ciertos recaudos, que hay que ser consciente que al frente está un equipo como Alemania, que explota bien las bandas, que tiene mucho juego interior, que es un cuadro que tiene individualidades muy buenas, que es un equipo que tiene por sobre todo tranquilidad para trabajar los partidos. Lo vimos en el último encuentro contra Costa de Marfil, definieron ellos en los últimos 10 minutos. Todo eso tiene que haberles advertido ya Becasese, con compacto que ellos siempre preparan, de imágenes de las cosas buenas. Pero también los equipos tienen puntos vulnerables, y esos puntos vulnerables tiene que explotarlos el conjunto de Ecuador. A tal punto, mira, que Costa de Marfil se puso adelante, es decir, sí le entró cuando se decidió el cuadro africano y le marcó un gol y le tomó ventaja en el tanteador. No hay equipo invulnerable en la historia del fútbol de todos los tiempos. Así que, mira ayer, por ejemplo, Marruecos con Haití. Lo tuvo, pero así, contra la pared del equipo de Haití, con actitud, con ganas, con empuje, y estaban ellos trabajando el partido pensando que era posible lograr esa victoria. No se dio porque tiene mayor jerarquía el rival, pero que le hizo dos goles.
5: Así es, Fabián, ya retornamos con la galería. Me pones el número de la galería, Víctor González, para invitar a la gente. Ahí está, envíe su foto, ya tenemos algunas. Ya fotos al 0999-300-888. 0999-300-888. Ya tenemos las fotos. A ver, ahí está la primera. Enviado Víctor González.
20: Don Augusto Vélez.
5: Don Augusto Vélez, ¿no?
10: Don Augusto Vélez, que ya está embalado para ir a ver el partido.
5: Vamos, tricolor querida, en el gimnasio del Club de la Unión. También está Radio Centro. Un saludo a la gente del Club de la Unión. Ahí están viendo en el gimnasio del Club de la Unión. También tenemos más fotos, más fotografías de gente que nos envía. Ahí está su familia, pues su gallada.
10: Sí.
5: Ahí está Angelita. Angelita está, Tamilita, vea. A ver, va a ver, don Gerard, va a ver, don Gerard. Va a ver, que no le veo las habas.
10: Pero ya están listos, en Miami están ellos, listos para ver el partido y escuchar también.
5: Bueno, seguimos con más fotos. Somos de Guayaquil, viajando a Daule, confiando en nuestra tricolor, dice este grupo de aficionados, seguramente familia. Creemos que venceremos, dicen. Hemos publicado a ellos. Ahí está don Héctor Paredes, Maris Paredes y Héctor Paredes Junior. Ahí están listos con la CUT. Excelente trabajo de todo el equipo de Centro Digital. También nos envían esa foto. Aquí está también el amigo Pedro Alcocer viajando para el partido.
21: Rodrigo.
5: Pedrito Alcocer también está viajando para el partido. Vamos con fe, Ecuador, desde Cuenca, Ecuador. Boris les saluda.
21: Venga.
5: Ya hicimos el saludo también para los amigos Salcedo, también Héctor Paredes, en fin. Roberto Wong también estuvo en uno de los fotografiados. Sí, previo a este partido, la gente de Ecuador se enchufa a Centro Mundial, a Centro Digital, en el centro de la Tri, animando y esperando que Ecuador vaya con todo. Don Rodrigo,
21: se la va la carpa, Pocho, pero ahí la agarramos.
5: Está volando esa carpa. Tremendo viento. Tenemos aquí a la Torre Humana, Rodrigo Campos Tabac.
21: Aquí estamos sosteniendo la calma, para eso man. ¿Cuánto ganamos?
22: 2-0, 2-0.
21: Ya, ¿y goles de quién? ¿De dónde viene para acá el estadio?
22: Yo vivo aquí en New Jersey.
21: Ah, New Jersey.
22: Aquí. Traen la sandía.
21: ¿Tu nombre?
22: Manuel.
21: Manuel. Ya. Chévere, Manuel.
22: Vamos.
5: Muy bien. Ahí.
22: Saludos.
21: Mija.
5: Ahí está la gente de Ecuador. La gente de Ecuador está lista para disfrutar de este espectáculo. Gracias a Dios. La
10: gente de Ecuador.
5: Vea, ahí ya vienen nuestras colaboradoras. Ya vamos a darles instrucciones. Ellas tienen que estar en otro lado en este momento, no por acá. Nos vamos donde don Kevin, que recomiende.
10: Recomienda Kevin. ¡Trabaja!
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4: Qué placer de saludar a todos los ecuatorianos que pasan por aquí. Qué cantidad de ecuatorianos, todos. Un abrazo, vamos a gritar. Y vamos a también a precautelar nuestra salud. 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Vamos con Gaby Jurado. Estás justamente haciendo un poquito de tiempo a escuchar ya aquí en mi apuntador que Gaby Jurado Calvo está lista para salir con un nuevo informe desde el estadio MetLife, desde alguno de los puntos periféricos del estadio MetLife, donde en cuestión de 2 horas con 30 minutos se da el juego, muchachos, entre Ecuador y Alemania, que transmitiremos directamente desde el puesto 64 con Fabián Gallardo Moscoso y con Gerardo España Larreta. Adelante, Gaby.
5: Muchas gracias, Pocho. Un saludo. Continuamos acá, puerta 1 y 2. Quiero que vean cómo se realiza el ingreso para las distintas localidades del estadio. La gente ya ha hecho fila, como pueden observar. Es una larga fila de ecuatorianos que van llegando a tiempo porque saben que esto se pone bastante congestionado dentro de tan solo horas. Ellos pasan el filtro de seguridad, deben dejar las mochilas, los celulares, las maletas y cosas que no se pueden ingresar para proceder a ya las distintas localidades. Adentro está el festival también que se va a llevar a cabo, como ya lo ha hecho bastante seguido la FIFA. Vamos a intentar conversar acá con algún ecuatoriano que nos pueda decir un poquito aquí las declaraciones del sentir. ¿Cómo está, oiga? ¿Cómo le va? ¿Viene de Ecuador?
6: Sí, de Ecuador.
5: ¿De qué parte viene?
6: Puerto Viejo.
5: ¿Puerto Viejo? Oiga, ¿y qué espera hoy de la Tri?
6: Hoy ya ganamos, 1-0, gol de Einer.
5: Todo lo que no se ha podido hacer hoy sí.
6: Hoy sí, con fe.
5: Oiga, una evaluación para, le pondría a Becasese.
6: Chuta, esperemos que termine el partido, ahí le damos de todo.
5: Listo, gracias. Muy bien, compañeros, y así muchos ecuatorianos, también alemanes, están ingresando ya a esta área de localidades para el estadio de MetLife.
4: Bueno, y como estamos en todos los puntos y comienza a darse la hora caliente de llegada de ecuatorianos, vamos con Penn Station en New York, New Jersey, Penn Station, en donde se embarcan los ecuatorianos en el tren rumbo acá al MetLife. Vamos con Carlos de Tomaso. Adelante, Carlitos de Tomaso.
7: Hola Pocho, ya estamos en el Penn Station, estamos trasladándonos hacia el estadio de MetLife. Hay hinchada ecuatoriana, hay hinchada alemana también, con mucha emoción. Así que en 30 minutos espero ya estar en el punto con ustedes. Hay mucho ánimo, mucho entusiasmo de los ecuatorianos que están acá en Penn Station tomando el sistema de transporte en tren. Pronto te vuelvo a reportar, Pocho, adelante.
4: Bueno, ahí estamos entonces con salida también desde Penn Station. A lo mejor tenemos otra con Carlitos de Tomaso también desde Penn Station. Ya nos van a confirmar. Pero ahí va la gente de Ecuador ya lista para embarcarse. Ya se están embarcando y ya están llegando acá al estadio. Es una cosa increíble, es una cosa impresionante. Vengan por acá para conversar un poquito. Vamos a pararnos. Vamos a pararnos. Ay, ay, ay. Vamos a pararnos con la gente ecuatoriana. Cuidado el cable. Nada más les pido que no me toquen los cables. Porque ahí sí que me sacan del aire. Un saludo cordial para todos. A ver, bueno, muy bien.
8: La mejor foto del mundo, bro.
4: A ver, baje la foto, vea para acá primero. Después la foto. Acá estamos al aire. Acá estamos al aire. ¿Cómo te llamas?
9: Freddy.
4: ¿De dónde eres tú, Freddy?
9: De Cuenca, Ecuador.
4: De Cuenca, Ecuador. ¿Qué pálpito tienes?
9: Hoy ya vamos a hablar de unos 5-0, hermano.
4: No, 5-0. Si no hemos hecho un gol y tú quieres 5. Que ganemos,
9: yo,
4: aunque sea uno.
9: Yo soy optimista, brother. Yo soy optimista. Optimista.
4: Esa es la forma. Bueno, eso es lo importante. Usted, señora, venga por acá.
10: Cuenca.
4: ¿De Cuenca también?
10: Sí, venimos solo para el partido.
4: ¿Con quién vino?
10: Con mi esposo.
4: Con su esposo. ¿Y usted cómo se llama?
10: William.
4: ¿William qué?
11: Criollo.
4: Don William Criollo, ¿y usted?
10: Silvana Sayago.
4: Silvana, doña Silvanita, ¿qué sensación tienen de este partido?
11: Que ganamos con la mínima diferencia, pero vamos a ganar.
4: De 5-0 a 1-0, pero lo importante es ganar. El triunfo nos vale.
9: Comemos mote, mijo. Esa es la vaina. Cuenca no come mote, mijo.
4: Cuenca no come mote. Bueno, gracias. Vamos con Ecuador, sigue. Ahí van los alemanes también, ¿eh? Pero eso es lo que va a reflejar hoy el estadio. Por cada 5-6 ecuatorianos, 2 alemanes. Es decir, marca diferencia el equipo ecuatoriano en cuanto a presencia de público acá en el estadio MetLife, en donde se calculan cerca de 65,000 ecuatorianos, de 60 a 65,000 ecuatorianos para apoyar a la selección. Vamos de nuevo con Carlitos de Tomaso. Carlitos, un nuevo informe. Adelante, Carlitos.
12: Gracias, Pocho. Ya estamos en la mitad del camino, estamos en la estación de Sifocus haciendo la transferencia del tren, y este tren ya nos va a llevar directo hacia el estadio MetLife, el estadio donde va a jugar Ecuador y Alemania, donde nos jugamos todo por el todo. Viene también la afición alemana, muy, muy cordiales. Hay pues ningún tipo de problema entre las hinchadas. Todo el mundo está simplemente con el ojo puesto en qué estación debe hacer el transfer. Y aquí vamos, estamos ya más cerca y iremos directo al punto de Centro Mundial. Aquí estamos entonces a mitad de camino.
4: Aquí desde el MetLife. Aquí, si se ve de fondo el MetLife, mi querido Juan Carlos, enfócame al MetLife. Quiero que la gente vea el MetLife, en donde Ecuador, en cuestión de pocos minutos más, ahí está el MetLife. Se nos cayó la señal, me parece. Se nos cayó la señal. Sí estamos, ¿no? Me parece que se nos había caído la señal. Bueno, ya estamos aquí desde el MetLife, estamos en vivo. Estamos en vivo, deben de entender que si tenemos algún pequeño contratiempo, alguna cosita que pestañamos por ahí, la gente también que saluda, hay que pararle bola a todo el mundo, porque somos todos compatriotas y todos estamos junto a la selección del Ecuador. Como Gaby Jurado Calvo, hemos estado en todos los puntos, Penn Station, donde se están embarcando muchos ecuatorianos rumbo acá al estadio, y en la periferia del mismo, aquí en el Coloso de Rutherford, aquí en el MetLife, el Coloso de Nueva Jersey, donde Ecuador, en cuestión De dos horas con 25 minutos comienza a jugarse su suerte y su destino en esta Copa del Mundo. Son las 12 del día con 35 minutos en territorio ecuatoriano, 1 de la tarde con 35 minutos aquí en Nueva Jersey. Vamos con Gaby Jurado Calvo. Adelante, Gaby.
5: Estamos en todos los ingresos del estadio y la verdad es que hoy New Jersey es tricolor, es ecuatoriano. Mira la cantidad de camisetas que siguen ingresando a todas las localidades. También hay alemanes, debo decir, de cada 10 ecuatorianos hay 3 alemanes, pero hay muchísimo ecuatoriano. Vamos a ver por aquí a... mira, acá es lo que siempre ha sido. Ahí ha sido una característica, ¿no? El tema de los que vienen con la máscara que identifica a los ecuatorianos y la bandera también de los equipos de fútbol. Miren este personaje, por ejemplo. Oiga, ¿y usted cómo así con la máscara?
13: Representa Ecuador, desayunimos.
5: ¿De dónde vienen?
13: Yo soy de Quito, pero vivo en Orlando.
5: ¿Y qué expectativas tiene este partido para hoy?
13: ¿Puedo hablarme las palabras o no?
5: Tratemos de que no, por favor.
13: Que suden la camiseta. Todo lo que hicimos nosotros por venir acá, que lo sientan. Hay esperanza. 1% de posibilidades, 99%.
5: Confía en este grupo de jugadores.
13: Confío, el técnico tiene que arreglar un poquito las cosas.
5: Bueno, hay un cántico para la selección.
14: ¡Vamos, vamos, Ecuador!
5: Lo que quedó atrás ya quedó atrás. Hoy
14: eso es pasado, hoy es presente y hoy ganamos. ¡Vamos, Ecuador! ¡Vamos!
5: Muy bien, ahí están, vamos.
4: Muy bien, Gaby Jurado Calvo, directamente desde uno de los puntos acá del MetLife. Seguimos desarrollando trabajo. Vamos a escuchar ahora al presidente de la Federación Ecuatoriana de Fútbol, Francisco Egas, que envía un mensaje a la afición ecuatoriana en este momento decisivo del fútbol ecuatoriano en la previa del partido frente a la selección de Alemania. Escuchemos a Francisco Egas, presidente de la FEF.
15: Este es un mensaje a toda nuestra querida hinchada ecuatoriana. Estos resultados nos duelen mucho a los jugadores y a mí, como a cada hincha que no dejó de acompañar a la Tri aquí o desde nuestro país. Esta mañana he podido hablar con nuestros capitanes y les puedo asegurar que este grupo no está listo para irse a casa sin dejar todo en la cancha. Como presidente de la federación, no voy a buscar excusas ni señalar culpables sobre lo que pudo ser y no fue. Hoy que las cosas no son como esperamos, les he pedido a nuestros jugadores que no olvidemos cómo llegamos hasta acá. Nunca como favoritos, peleando siempre por cada oportunidad. Después del Mundial, ya habrá posibilidad de reflexionar sobre cada decisión tomada y sus consecuencias y pensar sobre el futuro de nuestra selección. Estoy aquí para dar la cara y asegurarles que el compromiso es total. Escuchamos al hincha y el hincha tiene derecho a exigir, pero hoy no es momento de dividirnos. Hace años apostamos por la juventud y por los procesos, y esa apuesta nos trajo hasta acá. Eso no se borra con dos partidos, se corrige, se cuida y se defiende. La pelea no ha terminado. Los jugadores van a dejar todo para llenarnos de orgullo este jueves. ¡Vamos, Ecuador!
4: Bueno, muy bien. Conversando acá con la gente de Ecuador que se acerca, que saluda. Pero lo importante es que hay optimismo. ¿Qué tropa ecuatoriana que viene? ¿Qué tropa ecuatoriana que viene por acá? Ya está Gaby Jurado tomando descanso. Tómese 2-3 minutos y me ayuda a agarrar a esa tropa ecuatoriana usted, Gaby, desde acá para poder compartir este trabajo importantísimo que estamos desarrollando. Vamos con Kevin. Recomienda a Kevin. Mientras también manejamos salida directamente de Carlos de Tomaso desde otro punto de la información. Adelante, adelante. Kevin Coronado recomienda. Trabaja, Kevin.
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4: Bueno, muy bien, vamos con Yasmín Harp, acá cerca, muy cerca de nuestro puesto de trabajo, con todos los ecuatorianos que pasan por acá. Adelante, Yasmín Harp.
5: ¿Cómo sienten el ambiente aquí afuera del estadio?
0: Mucho calor, pero muy ilusionados. Hoy día yo creo que vamos a ganar, tenemos que ganar.
5: ¿Cuál es su pronóstico del día de hoy?
1: 0 en Ecuador.
5: ¿Cuál es su jugador?
1: Vamos a ganar. A
2: Le tengo fe a William Pacho, un gol de cabeza de William Pacho.
5: ¿Qué mensaje le mandaría a la hinchada el día de hoy?
0: Que alienten, que tengan fe, que esto es lo último que se pierde, el fútbol. Eso es lo bonito del fútbol. Vivan la fiesta y apoyen a la selección.
5: Perfecto. ¿Usted cuál cree que sea el pronóstico del día de hoy?
19: Ecuador, 2-0.
5: 2-0 ganando a Alemania.
19: Claro, claro.
5: ¿Usted viene desde dónde?
21: De Cunérico.
5: ¿Y es colombiano? ¿De qué parte de Colombia?
21: Medellín.
5: ¿De Medellín? ¿Y usted de Ecuador de qué parte?
19: Quito.
5: De Quito, desde la capital.
19: Sí.
5: ¿Qué mensaje le mandaría a los ecuatorianos el día de hoy?
19: Sí podemos, sí. Lo podemos hacer.
21: Que tengan fe. Que tengan fe.
19: Eso es lo último que se pierde.
21: Valencia lo va a meter hoy.
5: Perfecto. Una pregunta. ¿Usted le importa salir en cámara?
19: Claro.
5: Perfecto. ¿Qué le hace venir acá a apoyar a la selección?
19: Bueno, primero que nada, yo soy mexicana, pero mi esposo es ecuatoriano y pues... de corazón, mexicana, la mitad y la mitad. Así es que vamos a apoyar a Ecuador.
4: Ahí está la compadre, Juan Javier.
19: Apoyar a todos los ecuatorianos, a toda la familia, y sé que hoy van a ganar.
5: Muchísimas gracias.
4: Muy bien, muy bien. Aquí están los compadres de Juan Javier. Ven, ven, la gallada de Juan Javier. Vengan por acá. Venga por acá.
19: Positivo, venga. Positivo, está bien difícil.
4: Ahí está su compadre Juan Javier Benedetti, su compadre Susi. Venga, ya déjense de arreglar tanta gorra que quiere salir bello hasta en el estadio, quiere salir bello usted, señor Razum. Saluda
2: así
4: a su
2: compadre. Compadrito, aquí ganamos hoy, vas a ver, hay que tenerle fe a la selección.
4: Hay que tenerle fe.
2: Siempre los partidos más duros son quizás los más fáciles.
4: ¿Sí se le gana a los alemanes hoy día?
2: 1-0.
4: Bueno, ahí está toda la gallada, está su gallada. Está bien, está por allá, escondidos.
21: ¿Cómo está? Bien.
4: ¿Cómo quedamos hoy día?
21: 2-1, gana Ecuador.
4: Llámelo a don Gussi Heiner, que venga por acá. Don Gussi Heiner, venga por acá. A ver, una foto, encantado. Encantado mientras estamos al aire, por favor. No puedo darle el perfil a la gente. Venga, venga, don Gussi. No te preocupes, venga, don Gussi. Cuidado, don Gussi. Cuidado, le voy a tener que poner aquí ese combustible que usted vende a la transmisión. ¿Cómo vamos?
2: Está bien,
4: ¿cómo
2: ves la transmisión?
4: ¿Cómo ves el partido?
2: Partido difícil. Alemania es una máquina. Usted sabe, Pocho, eso es todo su concepto futbolístico, que Alemania es un duro rival, duro rival.
4: Bueno, aquí está su suegro también. Vamos a conversar con Esteban. Venga, abogado, venga.

0: optimismo ecuatoriano. Llegó su gallada, Juan Javier Benedetti, por acá, por el estadio, el gigante de Rutherford, aquí en el Coloso de Nueva Jersey, en el MetLife Stadium, donde Ecuador, en cuestión de 2 horas con 15 minutos, el centro y Ecuador estarán en el partido contra Alemania. Vamos contigo Kevin Coronado, recomienda al país.
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0: Bueno, vamos, seguimos aquí viendo a los ecuatorianos, pero antes vamos con Gaby Jurado Calvo, desde otro punto de información acá en el MetLife, en el gigante de Rutherford. Ahí está Gaby Jurado Calvo dándole la vuelta al estadio. Adelante, Gaby.
12: Sí, hay historia de todo. Y miren con lo que me topo con esta leyenda. Somos necios, no nos rendiremos. Vamos, Ecuador. Cuénteme un poquito por qué sigue apoyando a la Tri.
13: Nunca vamos a dejar apoyar a la Tri, es nuestro país, es nuestra sangre. Y sea lo que sea, pase lo que pase, siempre estaremos con ellos.
12: ¿Cómo se prepara para este partido? Porque viene con el cóndor, la camisa, todo. Ha venido con un outfit totalmente ecuatoriano.
13: Claro, o sea, Ecuador es nuestro país, sea donde estemos, siempre tenemos que representarlo. Muy orgulloso de ser ecuatoriano, hicimos todo lo posible por estar aquí y haremos, lo seguiremos haciendo.
12: Eso voy a decir, ¿de dónde viene?
13: De Guayaquil.
12: ¿De hace cuánto tiempo está acá?
13: Hace 2 semanas que empezó.
12: ¿Lo has seguido a la Tri?
13: Hemos seguido a la Tri, aquí estaremos.
12: Un mensaje a los jugadores.
13: Por favor, chicos, confiamos en ustedes. Sé que lo vamos a poder hacer.
12: Oye, ¿a quién le manda saluditos desde aquí a Ecuador? ¿A quién le manda saludos?
13: A mi tío Manuco, que está convaleciente. Espero que salga de esta y que también vamos. Podamos celebrar Ecuador.
12: Vamos, el tío Manuco, así es. Vamos, vamos, Ecuador, seguimos.
0: Vamos. Muy bien, sigue llegando. A ver, enfócame bien, que estoy ahí. Perfecto. 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Y en otro mundo estamos aquí con los ecuatorianos, en el sueño de quererle ganar a Alemania. ¿Cómo la ve usted?
5: Con optimismo, Cochito. Muchas gracias por la oportunidad. Es la fe la que último que se pierde. Pero hoy tenemos que darle con todo y a sacrificarse hasta el último minuto.
0: ¿De dónde es usted?
5: De Cuenca, de Ecuador.
0: De Cuenca, Ecuador. Harto Cuenca, cuencano ha venido. Cuencano,
5: muchísimos.
0: Eso es.
5: Muchísimos.
0: Cuenca es sangre ecuatoriana, sin duda. Sin duda,
5: Pechito. Sí, así es.
0: Bueno, muchas gracias. Suerte, disfruta del partido. A ver, ecuatorianos, vengan acá. Dile que vengan a brincar acá. Cuidado. Vete por acá. Espérate un rato, hermano. No, estás Pluto. ¿Qué pasó? Ya estás Pluto. Estás tomando harto Pilsen.
5: Claro, pero de ayer. Pero bien, mi cumpleaños de Ecuador me
0: se derretó, entonces te fuiste. Venga por acá.
7: Vamos,
0: ¿cómo ves el partido?
7: Ha sido complicado, pero Ecuador ha demostrado que tiene proyección y llegada. Solo falta el gol y eso es lo importante. Mientras se llega al arco, siempre hay posibilidades.
0: Bueno, perfecto, ahí están los ecuatorianos con ánimo, con fuerza. Durísimo lo que se viene. No es lo más probable el resultado que quisiéramos, no es lo más probable, pero tampoco es imposible. La vamos a pelear, eso es lo importante, la vamos a pelear en la cancha. Y tenemos que estar los 18 millones de ecuatorianos en territorio nacional y los 20 y pico de millones de ecuatorianos en el mundo entero, entre Ecuador y el resto del planeta, tenemos que estar con nuestros muchachos empujándolos y que ellos entreguen todo en la cancha. Si ya la pelota sigue sin entrar y no clasificamos, después evaluaremos las razones de aquello. Pero hoy y en este momento, cuando faltan 2 horas con 10 minutos para arrancar el partido, con corazón, nosotros en la voz, en la garganta, y ustedes al pie de los televisores, al pie de la señal digital de Radio Centro, y por supuesto pues al pie también de VTV, y los jugadores con este mismo corazón en los botines, para pelear pelota a pelota, porque esta vez la pelota sí va a entrar. Vamos nuevamente con Gaby Jurado Calvo, mientras seguimos aquí viviendo el ambiente ecuatoriano en el Coloso de Rutherford, aquí en el Estadio MetLife. Vamos con Gaby en otro sector y luego con Carlos de Tomaso. Vamos primero con Gaby. Adelante, Gaby.
12: Compañeros, siempre los atuendos llaman la atención, la bandera. ¿Usted de dónde viene?
9: Yo vengo de Conérico.
12: ¿Hace cuánto tiempo vive acá?
9: Yo vivo 40 años.
12: ¿Qué le motivó venir aquí a apoyar a la Tri?
9: Una selección buena. No ha tenido mucha suerte en los goles, pero hoy día se cumple y ganamos hoy día. 3-0 ganamos.
12: ¿Hay confianza en este grupo?
9: Sí, yo tengo mucha confianza.
12: ¿Cuál es el jugador que más destaca, el más importante ahora?
9: El más importante para mí siempre ha sido Pacho, el primordial. Pero tenemos a Moisés, tenemos a Hincapié, tenemos otros delanteros que también no han lucido mucho en este tiempo, pero yo creo que hoy día se cumple los sueños de todos.
12: Ok, ahí está la expectativa de la gente llegando poco a poco hacia el estadio de New Jersey. Así es, con mucho aliento.
14: 2-1.
12: ¿Quién anota?
14: Valencia y Plata.
12: Muy bien, Ender, Valencia y Plata. Total confianza para los jugadores desde acá, chicos. Continuamos.
15: Último, rápido.
0: Ya estamos acá nuevamente. Gracias, Gaby. Excelente informe. Vamos, aquí estamos. Vamos, canten por Ecuador. No los escucho. Los veo más callados que en velorio. Vamos, Ecuador, por favor. Vamos. Esa es la forma.
16: Ecuador.

0: Ese es el ambiente previo aquí en Rutherford, en el gigante de New Jersey, aquí en el estadio MetLife, donde en cuestión de 2 horas con 5 minutos, Fabián Gallardo dirá: jueguen, muchachos. Desde la cabina 64, junto a Gerardo España, este servidor, a Gaby Jurado, llevaremos la transmisión directa desde el estadio MetLife, con puesto de comentaristas en este gran esfuerzo que ha hecho Radio Centro. Voy con Carlos de Tomaso desde otro punto de información. Adelante, Carlos de Tomaso.
1: También de Alemania, mucha hinchada de Ecuador, y ha así tomado el tiempo de viaje, ha sido de 35 minutos específicamente, así que muy emocionados ya todos de estar aquí en el estadio y poder pues ya dirigirse hacia su respectiva entrada. Así que hemos ya arribado, Pocho, y ya mi siguiente contacto es directamente con ustedes, porque ya estamos aquí, como pueden ver, en el estadio MetLife. Adelante, Pocho.
0: Igual, ¿sabes qué? Igual tú vas a entrar, tú vas a entrar. Muy bien, sigue el ambiente previo aquí, sigue el ambiente previo, y encontramos a los ecuatorianos que están llegando, también algunos alemanes, pero como ustedes han podido ver, al menos por este callejón en donde viene mucha gente, por cada masa de ecuatorianos vienen unos cuantos alemanes. Germany, ahí están los alemanes. Ahí están, dicen, gritan. Son medio fríos los alemanes, pero en el estadio se encienden. En el estadio sí meten bulla. Ve, ahí está Ecuador, ahí está la gente de Ecuador. Vamos, vamos, alguna cosa diga para Ecuador, vamos.
2: Estamos muy contentos de estar aquí. Vamos a salir adelante. Vamos, Ecuador.
0: Bueno, usted, señora.
3: Igual, estamos felices de estar aquí apoyando al
0: país. ¿De dónde son ustedes?
3: De Quito.
0: De Quito, qué sí. Harta gente de Quito, harta gente de Cuenca, harta gente de Guayaquil, gente que vive acá.
4: 1-0, ganamos hoy y pasamos para octavos de final.
0: Has tomado bastante Pilsener Dorado, placer, ese es bueno, ese es bueno. Vámonos, vamos, a ver.
5: Lo importante de esta tarde es que la selección tenga actitud. El resultado, dejándolo todo en la cancha, queremos que por lo menos un gol hoy día metan en la selección.
0: La gente quiere dos cosas, un gol y actitud. El resto lo dirá el partido. Nos vamos nuevamente a una pausa con Kevin Coronado. 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Adelante, Kevin Coronado.
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0: Muy bien, ya estamos de vuelta acá en el estadio de New Jersey, en donde en cuestión de una hora, cada momento falta menos tiempo, estamos a una hora 57 minutos, a una hora 57 minutos de que arranque el partido entre Ecuador y Alemania. Vamos a recordar algunos partidos del día de ayer, de la jornada de ayer. Atención, ayer Bosnia derrota 3-1 a Qatar. Bosnia derrota 3-1 a Qatar y de esa manera Bosnia asegura su clasificación, por lo menos entra al grupo de pelea de los 8 mejores terceros. Qatar perdió los 3 partidos. Qatar en una racha increíble de malos resultados en 2 mundiales, inclusive en el que ellos organizaron. Perdieron los 3 partidos en Qatar y ahora han perdido los 3 partidos acá en Norteamérica. Bosnia derrota 3-1 a Qatar. En otro partido, Suiza derrota 2-1 a Canadá y demuestra que de los 3 equipos sedes, Canadá es el más débil. Estados Unidos es fuerte. Ojo con Estados Unidos. Mucho más fuerte de lo que la gente piensa. Y también México, que ayer tuvo una gran actuación, pero este partido Suiza le gana 2-1 a Canadá. Marruecos

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3: Bueno, estamos en vivo, con problemas propios de una transmisión en vivo, pero estamos aquí, ya estamos con Carlitos de Tomaso, al fin llegó de Penn Station, Carlitos de Tomaso, ya vamos a seguir recordando los partidos de ayer. Carlitos.
4: Muy buenas ya tardes, sí, vinimos en el tren desde Penn Station, rápido, increíble, 35 minutos sin tráfico, muy bien organizado, con seguridad, la estación de tren totalmente vacía, solo para los que vienen al estadio.
3: ¿Dónde queda la gente?
4: Penn Station queda en la 34.
3: Ya, pero Penn Station, pero ¿y cómo vienen acá hasta el estadio?
4: Te trae directamente hasta una estación que queda al lateral al estadio, es Stadium Direct. Entonces tú te bajas y estás ya al lado del estadio. Y ahí vas y buscas tu puerta de ingreso.
3: ¿Cuánto cuesta ese?
4: $98, pero ida y vuelta. Es decir, 40 cada ruta, vamos a decir así.
3: Bueno, pero a ver, si el que quiere irse en Uber, le cuesta más.
4: Y mucho más, por supuesto.
3: O sea que en ese sentido hay que hacer el parámetro, el comparativo con otros sistemas de transporte aquí en Estados Unidos.
4: Para que tengas una idea, un Uber ahorita traerte acá, solo la avenida puede ser $180-$200.
3: Imagínense ustedes, esto es
4: tráfico.
3: Esto cuesta de verdad. Bueno, seguimos con los partidos de ayer. ¿Qué partido viste? Marruecos 4.
5: Bien, hombre.
3: Bueno, no importa.
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3: Bueno, muy bien, ya estamos nuevamente acá desde el MetLife, solucionando problemas técnicos, pues bueno, propio de transmisión en vivo, es que llevamos 3 horas con 15 minutos ininterrumpidamente, y estamos ya en pocos minutos más tratando de enlazarnos con la parte interna ya del estadio, para que desde el puesto comentarista 64, tanto Fabián Gallardo Moscoso como Gerardo España Larreta tomen la delantera en cuanto a información desde el estadio, para posteriormente ya sumarnos con Gaby Jurado Calvo y todo el equipo de Centro Mundial para transmitir las incidencias del partido entre Ecuador y Alemania. En esta señal estamos hasta este momento sin ningún problema. Carlitos de Tomaso, ¿con qué micrófono está habilito? A ver, vamos con este mismo, no hay problema, vamos.
4: Bueno, estamos ya viendo la llegada de los ecuatorianos al estadio. Vienen muchos alemanes también. Ha sido el partido de Ecuador que más alemanes he visto, o sea, que del otro equipo vengan más. Probablemente vamos a notar una presencia mayor a la que vimos en los otros dos contra los otros dos equipos. Pero sin duda, este estadio va a ser amarillo, Pocho. Este estadio va a ser de Ecuador. La comunidad en New Jersey es enorme. La comunidad de Estados Unidos toda se ha trasladado acá. Así que estamos muy, muy, muy, muy contentos de poder mirar este estadio, cómo se va a vestir en este día.
3: Así es, aquí nos estamos ayudando. Hemos perdido una cámara, para serles sincero, en este momento, por el intenso calor que se vive aquí en Nueva Jersey. Una temperatura aproximada de unos 34 grados centígrados. Las cámaras se agotan luego de tanto tiempo, pero son problemas técnicos, pero los solucionamos inmediatamente. Somos gente de solución, porque así es Radio Centro. Radio Centro soluciona inmediatamente cualquier inconveniente que se le presente de forma fortuita, pero aquí estamos para transmitir y para seguir informando todo lo que pasa en el estadio de New Jersey, en el gigante de Rutherford, aquí en el MetLife, en donde Ecuador en cuestión de una hora con 37 minutos saltará al campo de juego para enfrentar a Alemania. Estamos esperando también la alineación de Ecuador, estamos esperando que ya el profesor Becasese dé la alineación, que será inmediatamente publicada en los portales oficiales a los cuales tenemos acceso, para decirles a ustedes qué variantes, si es que las hay, y creo que sí las va a haber, qué variantes presenta el equipo nacional. Carlitos de Tomaso.
4: Pues bueno, vamos a esperar, acá nos tenemos que trasladar cada vez en cuando el micrófono, vamos a esperar a ver las variantes. Yo espero ver variantes, una variante en el planteamiento, ubicando una línea de tres, desde mi gusto, con además salidas, con marca también, como la tiene Pervis y como la tiene Preciado, y Franco al centro de campo, donde es su lugar natural. A mí me parece que esa debería ser un poco lo que pase hoy día, pero también estuvimos escuchando a Gaby, que aparentemente sigue el técnico con la idea de volver a salir con línea de cuatro, ubicar a tres mediocampistas y luego tres delanteros en Ener, Plata, etcétera. Vamos a ver si tenemos una sorpresa. Él hoy se la juega toda, Pocho. Él prácticamente ayer dijo, si hoy Ecuador no saca un resultado positivo, este sería su último partido dirigiendo la tricolor.
3: Bueno, vamos con Kevin. Trabaja, Kevin. Te escuchamos, Kevin.
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Bueno, ya estamos nuevamente acá desde el MetLife. Desde el MetLife estamos para llevar las incidencias. ¿Cómo estamos? Qué gusto, qué gusto, qué gusto. Desde el MetLife para llevar las incidencias del partido de Alemania-Ecuador cada día más cerca. Estamos a 1:40 a la espera también de que el equipo ecuatoriano pueda presentar alineación. Se está esperando la alineación ecuatoriana. Todavía no hay información. Todavía no hay información en el portal oficial de la FIFA. Todavía no sabemos tampoco cuál va a ser la novedad que presente Ecuador para este partido de manera oficial o formal. Se ha especulado mucho, pero todavía no la tenemos. El capitán de Ecuador cambia el capitán de Ecuador. Esa es la novedad que tenemos para hoy. Cambia la novedad de Ecuador. Cambia el capitán de Ecuador, Moisés Caicedo es el capitán de Ecuador para este partido. No va Ender como capitán. Nos distraen un poco los aficionados y por saludar a veces perdemos el hilo de lo que estamos hablando. Pero la novedad de Ecuador es que Moisés Caicedo sale como capitán de la selección ecuatoriana. El niño Moy es el capitán de la selección ecuatoriana. Vamos inmediatamente con... Todavía no tenemos nueva salida. Recordemos los partidos de ayer. Estábamos justamente en el partido entre Haití y Marruecos con gran triunfo del equipo marroquí, que le dio vuelta al partido. Iba perdiendo 2-1 y terminó dándole vuelta al partido. Y en el otro grupo, bueno, Brasil, que le ganó 3-0 a Escocia y obviamente pues impuso autoridad con gran actuación de Vinicius Junior, que fue la figura ofensiva del equipo brasilero. Y ya en el otro grupo, en el grupo A, Sudáfrica da la sorpresa al vencer a Corea. Ese Sudáfrica que comenzó muy mal contra México, que no demostró ningún potencial futbolísticamente hablando. Sin embargo, empató en la segunda jornada y luego dio el gran golpe ayer a derrotar a Corea, que se había mostrado bastante bravo, bastante fuerte en los dos primeros.

0: ¿Algún comentario? No. Más adelante, Carlitos de Tomaso. Y ese triunfo de México 3-0 sobre Checa, pues lo consolida el equipo mexicano con una campaña espléndida de 9 puntos. Ganó los 3 partidos, ganó los 9 puntos y ha clasificado con autoridad a la segunda fase, a la fase de 16avos de final de esta Copa del Mundo. Adelante, Kevin Coronado, recomienda al país.
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0: Bueno, muy bien, ya estamos nuevamente en el BetLife. Estamos esperando ya la alineación de Ecuador. Voy con Fernando Aguayo desde otro punto de información. Adelante, Fernando Aguayo.
7: Compañeros de Radio Centro, un reporte de Fernando Aguayo. Estamos yendo hacia el estadio. Vemos una cantidad de vehículos, tráfico y entre los autos, ciudadanos ecuatorianos que van a apoyar a la selección ecuatoriana de fútbol. Aquí no hay calles, son autopistas, no se puede caminar, es difícil, pero bueno, muchos no solamente por la falta de transporte, otros porque se han bajado incluso del Uber porque quieren ir con sus banderas, quieren hacer una demostración de civismo deportivo tan lejos de nuestra patria, pero con el anhelo de que hoy triunfe la selección ecuatoriana de fútbol, que puedan pasar a la siguiente ronda. Este es un breve reporte de un sector cercano, diríamos, al estadio, pero miren, se mueven muy poco los vehículos. Hay varios buses también atrás. Posteriormente les enviaré otro reporte.
0: Antes en Penn Station, las calles de Nueva Jersey, Jasmine Harp al interior del estadio, Gaby Jurado Calvo alrededor del estadio. Estamos ahí en la puerta donde en cualquier momento entra el bus de Ecuador. Estamos a la expectativa de aquello y pendiente también de que Ecuador confirme alineación, igual que Alemania. Bueno, vamos a los partidos de hoy. Vamos a los partidos que se van a disputar el día de hoy. Partidos importantes porque, aparte del de Ecuador, a la misma hora en simultáneo, 4 de la tarde, hora de Estados Unidos, 3 de la tarde, hora de Sao y Costa de Marfil. La verdad, importa ya muy poco el resultado de ellos. ¿Por qué? porque Ecuador, para clasificar,

0: solamente le sirve el triunfo. Y si Ecuador gana, Ecuador entra sin ningún problema en el grupo de los mejores terceros. Pero en todo caso, ese partido se juega en el estadio de Filadelfia, en el Financial Stadium de Filadelfia, ahí donde Costa de Marfil nos ganó en la semana anterior, nos ganó hace 10 días, nos ganó 1-0. Bueno, hoy en esa misma cancha enfrentará a Curazao. Y luego del partido de este grupo, luego de los partidos de este grupo, de Costa de Marfil, Curazao y Ecuador-Alemania, tendremos partidos a las 6 de la tarde, hora de Ecuador, entre Países Bajos y Túnez. Y Túnez, partido que se jugará en la cancha de Kansas City, ahí donde no nos fue como queríamos, frente a Curazao. Y en Dallas, a las 6 de la tarde, se enfrentarán Japón y la selección de Suecia. Y en la jornada nocturna, a las 9 de la noche, en California, ambos partidos. En San Francisco, Paraguay, que respira más tranquilo con esos 3 puntos que le ganó a Turquía en la jornada anterior, enfrenta a Australia, que va por su clasificación, y Turquía, prácticamente eliminado, enfrentará a Estados Unidos. Con un detalle, que ojalá no quedemos nosotros como los únicos, porque ayer Haití ya anotó 2 goles. ¿En qué sentido? Un detalle, de que solamente Turquía y Ecuador somos las únicas selecciones en esta Copa del Mundo que no hemos anotado un gol. Ojalá que hoy se lo hagamos a los alemanes y ojalá que ese gol sirva para la victoria. Voy contigo, Kevin Coronado, antes de darle más información que nos está llegando acá al mismo punto de información del MetLife. Adelante, punto de información del MetLife. Adelante, Kevin Coronado.
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5: Muy bien, aquí desde el Coloso de Rutherford, en Jersey. Estadio MetLife, donde en cuestión de una hora con 25 minutos juega la selección del Ecuador frente a Alemania. Más de 4 horas de ambiente previo y seguimos con ambiente previo en digital, en televisión a través de VTV, gracias a la gran señal de VTV de DirecTV 178. Canal 707 y canal 76, 707 en High Definition y 76 en Stream. Y también tenemos señal en 24 Claro TV, señal de 159 Zapping y en UHF 44 y 24. Es decir, estamos abiertos en señal con VTV y en Centro Digital bajo la comandancia de Víctor González, el Mariscal Víctor González. Estamos en YouTube, en Facebook Live, en Instagram, en X y en TikTok. En cuestión de 25 minutos, cerramos señal de video, cerramos señal digital y entramos exclusivamente en señal audio a través de Radio Centro 101.3. Pero ya están nuestros relatores mundialistas, puesto 64 del MetLife Stadium. Ahí están Fabián Gallardo Moscoso y Gerardo España Larreta. ¡Don Gerard, desde el puesto 64 se lo escucha!
6: Muy bien, correcto, correcto, mi querido Pocho. Ya estamos sacando señal en directo desde nuestro puesto de trabajo número 64, aquí en el MetLife Stadium.
5: Bueno, estamos calibrando. Ahí está. Ahí está la gente de Ecuador, los amigos ecuatorianos llegando. Ahí está mi comandante López, ahí está. Venga, venga, venga, que Benedetti lo quiere ver, Alberto March también. ¿Cómo está? Los pálpitos para el partido.
7: Toda la fe y la vibra positiva.
5: Saluda ahí a su compadre.
7: Saludos a vos.
5: Bueno, ahí está Alberto March también haciendo presencia por acá. Vamos con Kevin Coronado para coordinar ya el enlace definitivo con Gerardo España Larreta y con Fabián Gallardo Moscoso directamente desde el puesto 64. Adelante, adelante Kevin Coronado.
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3: Bueno, muy bien. Vamos brevemente con el saludo de Gerardo España Larreta. Alineación de Ecuador. Atención, ahora sí, confirmado. Confirmado, alineación de Ecuador. Confirmado, alineación de Ecuador. Alineación de Ecuador. Papel y lápiz, Gerardo España Larreta. Papel y lápiz. Fabián Gallardo Mojoso con las alineaciones de Ecuador y Alemania. Ecuador 1 en el arco. Hernán Galíndez con el número 1. En la defensa, con el número 4, Joel Ordóñez. Con el número 6, William Pacho. Con el número 3, Piero Hincapié. Por el lado derecho, 21, Alan Franco. 23, Moy Caicedo. Con el número 15, Pedro Vite. Con el número 19, Gonzalo Plata. En la delantera, con el número 9, llevó a Zamora, que ojalá sea la peor cuña del mismo palo y hoy le haga goles a los alemanes, ya que él tiene origen alemán. Con el número 13, Ener Valencia. Y con el número 20, Nilson Angulo. Se decantó por Angulo y es la alineación que veníamos anticipando, el único cambio del partido frente a Costa de Marfil, el ingreso como titular de Angulo en lugar de Alan Minda. Repetimos, de corrido, Galíndez, Ordóñez, Pacho Hincapié, Alan Franco, Moisés Caicedo, Pedro Vite, Gonzalo Plata, Yeboa, Ener Valencia y Nilson Angulo. Es el equipo que lanza Becasese para este partido. Mientras tanto, atención, papel y lápiz, Fabián Gallardo. Alemania va con Manuel Neuer, el quíntuple mundialista y también campeón mundial del 2014. Neuer en la portería, era duda hasta este momento, pero finalmente Neuer como titular. Manuel Neuer va como titular en la defensa. Tad Rüdiger, el back centro del Real Madrid. Kimmich y Raum en el medio campo. Pavlovi, Musiala, Sané, en la delantera, Gertz, Mencha y Havertz. Es el equipo que lanza Alemania al terreno de juego. Es el partido Alemania-Ecuador que usted lo va a vivir en la transmisión de Fabián Gallardo, Gerardo España en la locución, Alfonso Pocho Harp y Gabriela Jurado Calvo en los comentarios. Desde el puesto 64 del Coloso de Rutherford, aquí en el MetLife de Nueva Jersey. Adelante, puesto de comentaristas 64, Fabián Gallardo Moscoso y Gerardo Asdrúbal, España Larreta. Don Gerard. Don Gerard.
4: Sí, sí, sí, señor.
5: Sí, sí, sí, señor.
4: Sí, sí, señor.
6: Estamos listos para poder trabajar con ustedes. Gracias, Guayaquil. Exactamente, puesto número 64. Listo, el público comienza a llegar en muy buena forma. El público a llegar. 1:15 para que empiece el partido en este escenario, el MetLife Stadium. Y ya llegó la gente de Ecuador, llegó la gente de Alemania. Una breve caminata por la cancha del MetLife Stadium. Se volvieron a meter a vestuarios, irán a cambiarse de indumentaria para hacer el calentamiento previo. y el ambiente es agradable, el ambiente es bonito al momento. Ya escucharon ustedes la formación del cuadro ecuatoriano, lo que habíamos anticipado desde muy temprano en nuestras investigaciones. Nuestro informante no nos falla y si hay una duda, me dijo claro, va Minda o va este otro chico, así es que así fue. Dono Fabián Gallardo Boscoso, salude por favor, salude que lo están escuchando.
7: Hola, Gerardo.
6: Desde el territorio ecuatoriano, adelante Fabián.
7: Gracias Gerardo, un abrazo para todos. Aquí estamos arrancando transmisión por Centro Mundial con el partido decisivo para Ecuador. Hoy solo la victoria le sirve a nuestra querida tricolor frente al tetracampeón mundial, Alemania, campeón en el 54, campeón en el 74, campeón en el 90, campeón en el 2014. Esas son las cuatro estrellas que detenta el equipo germano, que ya está clasificado después de haber derrotado por 7-1 a Curazao y haberse impuesto dando la vuelta de manera espectacular, un resultado en los últimos 10-12 minutos ante Costa de Marfil, a quienes vencieron por 2-1. Listos con las formaciones, se habló, se especuló, el técnico Nagelsmann se decanta por la nómina regular, los que vienen, excepto Sorterbeck, jugador que se le acabó el campeonato del mundo por una lesión de ligamento en uno de sus tobillos. Así que ese jugador va a ser sustituido por Rüdiger, el corpulento zaguero central del Real Madrid, que seguirá haciendo pareja con Ta. Kimmich va al costado derecho. Por la izquierda aparece en el conjunto alemán el jugador, aquí lo tengo registrado, además de Jonathan Tah, Rüdiger y Kimmich, David Raum, que va a jugar marcando la zona izquierda en lugar de Brown. Así que la media cancha estará integrada por Pavlovic, por Enmeca, Leroy Sané, Jamal Musiala y Florian Wirtz. Ese es el equipo que para Alemania, un 4-2-3-1, un dibujado perfecto por parte de su entrenador ante un Ecuador que plantea una línea de cuatro, porque Franco va a jugar por la derecha, centrales directamente Ordóñez y Pacho, y por el costado izquierdo Hincapié. La media cancha con Moisés y Pedro Vite, más adelante llevó a por derecha, enganche detrás del punta Plata y por la izquierda Nilson Angulo. Ese es el parado táctico de la selección ecuatoriana, que hoy se juega su continuidad, su permanencia en la Copa del Mundo. Listos aquí con toda la información para nuestros oyentes. Somos Centro Mundial. Estaremos relatando con Gerardo España, comentando Pocho Jar, informes de Gaby Jurado y todo el equipo de Centro Mundial, que está listo para llevarle la emoción de este gran partido decisivo para el fútbol ecuatoriano, que quiere seguir en carrera, que quiere clasificar a 16avos de final ante una selección como la de Alemania, que anticipadamente ha entrado ya en el grupo de los 16. Alemania ha ganado sus dos primeros partidos. Hoy tiene que Ecuador salir por sus fueros a buscar la victoria a efectos de poder seguir con posibilidades entrando ya al cuarto partido, que es la aspiración hoy por hoy de Ecuador, de intentar jugar el cuarto partido en esta definición del grupo E de la Copa del Mundo. Hoy también tenemos otros partidos, muchos encuentros, un total de 5 partidos más se van a disputar. Curazao, Costa de Marfil será a la misma hora. También integrantes de esta llave, Japón con Suecia, Túnez con Países Bajos a las 18 horas y Paraguay con Australia, Turquía con Estados Unidos a las 21 horas.
6: Me voy con Pocho Jarre, está pidiendo información. Pocho, ya estamos en otro puesto entonces. Voy contigo a la parte exterior de la cancha del MetLife. Adelante, Pocho Ar.
8: Muchas gracias, don Gerard. Me quedo totalmente tranquilo y feliz. Y ya vamos a cerrar aquí ambiente previo luego de una transmisión inédita, espectacular, desde el Coloso de Rutherford, aquí en el MetLife en Nueva Jersey, cuando estamos a punto de cumplir las 4 horas y media de salida ininterrumpida. Estamos por cerrar ambiente previo, la previa en el centro de la tri, con el informe directamente de la llegada de Ecuador y Alemania, directamente con Gaby Jurado Calvo. Adelante, Gaby, la llegada de los equipos protagonistas de este partido.
9: Víctor izquierdo, William Pacho también. Mirando hacia el frente, los chicos no miran tanto las cámaras, pasando de largo, algunos con audífonos. Es el sitio de luz del día de hoy, porque arrancó justamente con Terno llegando a Filadelfia. Ha ido trastocando un poquito y muy deportivo el día de hoy llegar a la selección ecuatoriana. Ángelo Preciado también, Adam Franco bajando, Jordi Alcino también pasando por la cámara de 10 gols, saludando
8: 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De esta manera, señores, con alineación de Ecuador, con alineación de Alemania, tras 4 horas de ambiente en el centro de la tri, en centro mundial, y una vez que hemos cubierto absolutamente todo, desde todos los sectores de Nueva York, Nueva Jersey, Metro, Penn Station, periferia del estadio, interior del estadio, hemos escuchado el ensayo del himno nacional. ¿Qué no hemos escuchado? ¿Qué no hemos visto? Han pasado todos los hinchas que han venido a este estadio por los micrófonos del Centro Mundial. Nos despedimos, le pedimos a Kevin que recomiende que trabaje más que nunca, y luego del mensaje publicitario estaremos solo con radio, a través de Radio Centro 101.3 en frecuencia modulada para Guayas y Santa Elena, en las voces de Gerardo España Larreta y de Fabián Gallardo Moscoso, desde el puesto de comentaristas número 64, al cual llegaremos en pocos minutos más, porque así trabaja Radio Centro, con este compromiso y con el corazón ecuatoriano para ustedes. Ya nos veremos en pocos minutos más desde el puesto de comentaristas 64. ¡Trabaja, Kevin!
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0: bueno. Bueno, bueno, señoras y señores. Ya estamos regresando aquí a la cancha del MetLife Stadium para contarles todos los detalles para el arranque de este partido que está previsto para las 15 horas de Ecuador, 16 horas de la parte este de los Estados Unidos, donde estamos ubicados acá en la ciudad de New Jersey, juntito a Nueva York. Así están las cosas al momento para este partido. Los muchachos de Ecuador haciendo el calentamiento. Ya salieron también los arqueros del cuadro alemán, entre ellos Neuer, que será el titular en este partido. Ahora sí, Fabián, listo, tenemos ya, entramos con la señal de 101.3 de Radio Centro para todos los detalles de este partido. No se ha llenado todavía el estadio, pero hay bastantes alemanes, pero más son los amarillos los que se están imponiendo al momento en este partido. Reiterarles solamente cómo sale el cuadro, cómo sale el cuadro de Ecuador, con Hernán Galíndez en el arco. Franco va sobre el sector derecho, Incapié va a ir sobre el costado izquierdo, los dos centrales, Ordóñez y Pacho, y en la mitad de la cancha irán a Caicedo con Vite. Llevó abierto a la derecha, Nilson Angulo abierto por la izquierda, Plata como media punta y en punta Ener. Ese es el equipo abridor para el cuadro de Sebastián Becasese en este partido, que es definitorio, que si Ecuador no gana, no continúa en esta Copa del Mundo. El empate a esta altura prácticamente no le sirve y por lo tanto deberá salir a buscar la victoria para poderse mantener aquí en esta Copa del Mundo. Veremos después de los 90 minutos qué es lo que realmente vaya a ocurrir. Fabián, adelante.
1: Así es, Gerardo. El equipo se definió ya. Ahora, después de la charla técnica, después del trabajo que lo habrá planificado el señor Becasese, los que tienen la última palabra son los jugadores en el terreno de juego. Dejar a lado sus temores, dejar a lado estas fallas que se cometieron en los partidos anteriores y hoy estar más concentrados y cara al gol. Alemania es un equipo muy difícil. Alemania es un equipo que sabe jugar los partidos, que compite, y sus integrantes han señalado, varios de ellos como Kimmich, como Neuer, que a lo mejor estarán jugando su última Copa del Mundo. Neuer con 5 torneos a cuestas, que están acá para buscar el título. A ellos no les interesa 16avos de final, quieren instalarse el 19 de junio en la final. Por eso es que han ganado 4 Copas del Mundo los alemanes. Pero si en verdad Ecuador ha perdido 3-0 en duelo oficial en el 2006 y jugó un amistoso en los Estados Unidos, en Miami concretamente, y perdieran por 4-2, pues los ecuatorianos perdimos 4-2 ante los alemanes. Ellos tienen una superioridad en un duelo oficial y en otro amistoso. Hoy es otra historia que esperemos la puedan revertir. Mientras tanto, trabaja intensamente con la señorita Penzo y sus asistentes el equipo arbitral, que será conformado por 3 damas escogidas por la Federación Internacional de Fútbol Asociado y su comité arbitral. Son 3 mujeres que dirigen en la MLS, que han estado en torneos femeninos y naturalmente ahora en este certamen, en donde el género es otro, son los varones. Pues definitivamente la FIFA confía en ellas para que saquen el cotejo adelante. Kevin Coronado tiene más mensajes. Aquí estamos con Radio Centro.
2: Hola, hola, hola, Fabián, ¿qué tal? ¿Cómo le va? Muy buenas tardes para Gerardo Asdrúbal, España Larreta y todo el personal de Radio Centro. Un abrazo enorme. Bueno, llegó el momento específico de nuestra selección ecuatoriana de fútbol. Juega el último partido de esta primera fase, señores. ¿Qué pasará? ¿Qué sucederá? Todo se lo está contando Radio Centro a través del 101.3 FM. ¿Y cuál es tu camiseta favorita de todos los mundiales que ha jugado la Tri? Para mí la del 2006, más que por su diseño, por todo lo que logramos en este mundial y también en el 2002, porque fue nuestra primer mundial. 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
0: Fondos Vanguardia, Gerardo. Bueno, bueno, señor. Correcto, correcto. Estamos para indicarles, estaba viendo por acá el monitor reiterando lo que corresponde a la formación que tiene el cuadro de Alemania. Van Hooyer. Se había dicho en un principio de que iba a guardar jugadores importantes. Su base, el señor Nagelmann, iba a guardar en este partido, pero no. Salió con todo, ha salido con todo. Con Neuer en la portería. Está Kimmich, que va como capitán, el que marca a la derecha. Rone, que marca el costado izquierdo. Y los dos centrales, que son Tack y Rüdiger. Ahí está saliendo el equipo de Alemania ya al campo de juego. En una media, una primera línea de volantes con Paulovic y Egmecha, para dejar a Sané un poco abierto a la derecha. Birchor el costado izquierdo. Musiala, que es el enganche, el 10 del cuadro de Alemania. Y Havertz, que es el atacante, el punta. Este es el compañero de Piero Hincapié dentro del cuadro del Arsenal, el goleador del equipo del Arsenal. Pues estarán aquí. La base que tiene el cuadro de Alemania es precisamente el equipo del Bayern Múnich. La gran mayoría de los jugadores del Bayern están dentro de este equipo de la selección nacional. Hay trabajo de los muchachos de Ecuador, ahí lo veíamos a Franco trabajar, lo estamos viendo a Franco trabajar con Ener Valencia. Se han colocado en parejas y también precisamente para poder tocar un poco el balón en este calentamiento que tiene el cuadro de la selección ecuatoriana. Fabián, ¿tú crees que se llene el estadio? Se vendieron todas las localidades, tengo entendido, ¿no? Pero no está llegando la gente.
1: Hay gente que viene sobre la hora también. Como acá se respeta los asientos, que son individualizados, no tienen mayor problema. Hay unos que naturalmente les gusta estar un par de horas, apenas se abren las puertas del escenario deportivo. Otros que también les gusta llegar sobre la hora. Pero considero que hoy va a reventar este escenario. Escenario con capacidad para 82.122 espectadores. Estadio que fue construido en el año 2007 y se lo inauguró en el 2010. En el 2010. Aquí estamos saludando a muchos compatriotas que realmente los vemos a los años, a unos, otros muy buenos amigos y toda esa gente que viene con todo el deseo y las ganas de poder de la mejor manera alentar al equipo ecuatoriano. Prevalece el amarillo. Hay alemanes, por supuesto. Alemanes hay muchos en el sector en donde están preparándose los integrantes de la selección germana. Ahí vemos muchas camisetas blancas con ribetes negros, amarillos y blancos, o naranjas, negros y blancos, que son los colores de Alemania, que va a enfrentarse después de haber vencido por 7-1 a Curazao y haberse impuesto por el marcador de 2-1 al equipo de Costa de Marfil. Nosotros tuvimos un traspié, perdimos un partido sobre la hora contra Costa de Marfil y posteriormente no le pudimos ganar a Curazao. Lo que nos ha puesto la situación cuesta arriba. Hemos analizado detenidamente lo que tiene que hacer Ecuador y de acuerdo a los resultados incluso que se dieron hasta ayer, que hay selecciones como la de Haití que marcó 2 goles en ese 4-2 frente a Marruecos. La selección ecuatoriana hoy indefectiblemente tiene que ganar. Es el único resultado. Por la mínima diferencia, lo importante es arribar a 4 puntos el día de hoy a efectos de ver cómo nos acomodamos y qué rival nos corresponde en la Copa del Mundo, Gerardo.
0: Sí, señor. Correcto. Los equipos trabajan en la parte precompetitiva en este escenario, señoras y señores, porque nos estamos aproximando para la hora prevista para el partido. Estamos exactamente a 41 minutos de la hora prevista del partido, 41 minutos de la hora prevista para el partido, y nos vamos con los patrocinadores del Mundial.
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0: Bueno, muy bien, muy bien, señor. Ya estamos de vuelta en el puesto de comentaristas número 64 del MetLife Stadium. Para seguirles contando la previa de este partido, me confirma don Kevin, cuando ya lo tenga a Elías, para que también salude, usted me confirma por interno si fuera tan gentil y fuera tan amable.

0: William Pacho, que aparece en la pantalla, en una de las pantallas gigantes, porque son cuatro pantallas gigantes que tiene este escenario deportivo. Impresionante. Ahí está, en Mecha, es el número 23, Félix en Mecha, el número 23 del cuadro de Alemania, que también lo enfocan al momento en, para este partido como figuras del encuentro, ¿no? 36 apariciones, 24 años de edad para William Pacho, Fabiano.
1: Sí, es uno de los jugadores con mucha prensa por su bicampeonato con el PSG, de los más reconocidos, y está con Saliba y con Gabriel Magalhães, considerados como los tres mejores centrales del mundo, sin ninguna duda. ¿Hasta dónde ha llegado Pachito, que hoy por hoy está en la consideración internacional y que es muy difícil que el bicampeón europeo lo pueda aflojar, por lo menos para la siguiente temporada? Por lo menos para la siguiente temporada. Ha hecho una gran llave en el centro de la saga con Marquinhos, elemento que ayer pues comandó como capitán a Brasil a un nuevo triunfo en este torneo mundialista. Y naturalmente que Al-Khelaifi, el jefe, el dueño del PSG, no va a querer desprenderse de un zaguero que ha sido muy rentable y que naturalmente tiene aureola de campeón y que le ha ido muy bien y que le va muy bien tanto en la selección ecuatoriana, en donde es uno de los más destacados, como también en el equipo parisino del PSG. Caliente Ecuador, caliente Alemania, el partido se viene en exactamente 8 minutos más, en la que la pelota entrará en actividad cuando siguen llegando también los invitados de la FIFA a este partido entre Ecuador y Alemania. Seguramente estará acá Jürgen Klinsmann, Rudi Feller, Lothar Matthäus, que siempre vienen, que son campeones del mundo y que permanentemente están siendo reconocidos con invitaciones que hace la Federación Internacional de Fútbol Asociado, a quien le ha dado lustre, a quien le ha dado chapa a la Copa del Mundo ganando campeonatos. Así que el ambiente es realmente extraordinario. Todavía no empieza ese bullicio de los hinchas tricolores como se veía en los dos partidos. La verdad que están un poquito apagados los hinchas, un poquito golpeados, pero a los que los vimos les señalábamos que hay que alentar, que hay que apoyar al equipo de todos, a la selección ecuatoriana, que tiene que echar el resto y buscar si es posible la clasificación. Que dejen todo en el terreno de juego, que jueguen con orden, con equilibrio. Se les pide, por sobre todas las cosas, que no dejen espacios, que sepan que el rival tiene también sus atributos y condiciones, pero que de ninguna manera habrá que temerle. Habrá que temerle, pese a que al frente estaremos con un candidato a llegar a instancias finales, como lo son Francia, España, la selección argentina, que ha hecho un gran campeonato, hasta México, que ha ganado 3 partidos consecutivos en fase de grupos por primera vez en su historia, pues naturalmente ya lo están metiendo entre los grandes elencos que compiten con estas 48 selecciones aquí en Estados Unidos, México y Canadá. Ecuador frente a Alemania por Centro Digital.
0: Sí, señor, sí, señor. Viviendo el ambiente de la Copa del Mundo al puro estilo de Radio Centro. Un abrazo, un saludo cordial a la gente que se integra a la sintonía de Radio Centro. Javier Llanes, un abrazo, Javier, a Víctor León, que también está conectado ya de inmediato. Lindono, Paredes, Jimmy Paredes, están en la sintonía de Radio Centro. Un abrazo para Javier, para Víctor, para Lindon, para Jimmy, que están pegados a la sintonía de Radio Centro. Ahora sí, el saludo con don Elías Vinuesa, que ya está listo también para hablar acerca de este partido entre Ecuador y Alemania. Elías, bienvenido, buenas tardes.
2: Hola Gerardo, ¿cómo están? Saludos para Fabián Gallardo, para Pocho, para Gaby, para todo el equipo que ya está en Estados Unidos. Acá estamos todos listos ya, felices y contentos, con buena vibra, con buena expectativa de que Ecuador pueda hacer un buen partido. Ojalá y Ecuador hoy logre...

0: resultado que le permita tener posibilidades de avanzar a la siguiente ronda y no sea el partido de despedida. Pero aquí estamos listos para hacer un gran trabajo junto a ustedes. Seguramente vamos a hacer una transmisión de película, mi querido Gerardo. De película, mi querido Gerardo.
1: Bueno, perfecto. Muy bien, estaremos pendientes. No sé, Elías, si amplías un poco el detalle. ¿Qué tal te parece esta formación que pone hoy Becasese? Lo habíamos anunciado que sería la misma que salió ante Costa de Marfil con una variante, solamente la presencia de Nilson Angulo en vez del chico Minda, de Alan Minda. Ese es el equipo que lo pone para este partido. No ha cambiado en su idea el técnico, por supuesto, pero eso es lo que tiene. ¿Qué te parece? Se elía al respecto.
0: Gerardo, me entrevistó hace dos días Carlos Vera en su programa Ver a su Manera y justamente me preguntó cuál sería mi alineación. No, yo soy muy respetuoso de los técnicos y no me gusta dar alineaciones, pero justamente di de estos 11, 10 jugadores, coincidí en 10 jugadores con Becasese y justamente no coincidí en el que tú acabas de mencionar. Di tal cual la alineación, pero con Alan Minda por izquierda. No va Alan Minda y va Nilson Angulo. Me parece bien, Nilson Angulo es un jugador más hábil que Alan. Alan es un jugador más de desborde, más de trazos largos, de recorridos largos, de velocidad, de potencia. Y Nilson, en cambio, es un jugador más desequilibrante, que es lo que necesita la selección. Entonces, con Plata, con Yeboah y con Nilson vamos a tener jugadores que puedan desequilibrar a los jugadores alemanes. Me parece que es la mejor alineación posible que haya podido establecer Becasese y yo creo que con esas herramientas vamos a poder hacer un gran partido ante Alemania.
1: Muy bien, correcto, Elías. Ahí está nuestro comentarista Elías Vinuesa para hablar al respecto. Nos estamos acercando vertiginosamente para la hora del partido. Estamos a 29 minutos, Fabián, 29 minutos para el arranque de este encuentro, de este partido, aquí en la ciudad de New Jersey. La FIFA le pone New York, New Jersey. Bueno, están cerquita, ¿no?
2: Están pegaditas. Y definitivamente, pues, un traslado desde el sector de Manhattan acá demanda aproximadamente una hora y media por el tráfico. Tienes que pasar un túnel también de 3.5 kilómetros. Pero igual la gente viene con entusiasmo, con ganas. Hay ecuatorianos que residen en Phoenix, Arizona, que vienen desde Alabama, que vienen de Carolina del Norte. Otros que se hacen el viaje desde Canadá en sus diferentes ciudades, que vienen desde Miami, desde Los Ángeles. Todos en esa romería que le hacen a la selección ecuatoriana de fútbol. ¿Por qué? Porque tras de ellos están los colores, está el escudo, está la bandera nacional, siempre como una auténtica feligresía. Los hinchas ecuatorianos pues siguen a la selección. Se han enojado un poco y tienen toda la razón, porque la victoria debió haberle sonreído al equipo nacional en el duelo ante Curazao. Pero ya saben los imponderables del fútbol, las cosas que se han dado muchas veces, resultados impensados aparecen en este deporte. Por eso bien se decía hace muchos años, no tiene lógica el fútbol. Sin embargo, afinando la puntería todo es posible. Y ojalá que esta sea la tarde de la selección ecuatoriana ante un equipo de grandes condiciones y de jerarquía, que también arranca con dos victorias consecutivas y que por anticipado acaba de acceder a los 16avos de final. Pero veremos qué es lo que ocurre con la selección ecuatoriana de fútbol.
1: ¡Cómo no, señor! Nos acercamos para el momento del partido aquí en el Medley Stadium. Partido Ecuador-Alemania. Kevin Coronado.
3: Vamos a 27 minutos, ya 27 minutos del partido. Ecuador frente a Alemania. 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
1: Sí, señor. Listos para este trabajo. Elías Vinuesa no me ha hablado de Alemania. No me ha hablado del equipo de Alemania.

0: tener mejores posibilidades ante Alemania que lo que pudo hacer con Costa de Marfil, y Curazao, porque Costa de Marfil se le metió en su cancha en el primer tiempo Ecuador, o sea, en la cancha propia de Costa de Marfil, para defenderse, cerrarle las líneas de pase, los circuitos, sabiendo el técnico del equipo africano que Ecuador tiene jugadores desequilibrantes. Y Curazao se defendió todo el partido. Hoy va a ser diferente. Alemania, como protagonista, ¿no?, como cuatro veces campeón del mundo, como líder del grupo, como un equipo que es potencia mundial y favorito a ganar el torneo, va a salir a proponer, va a jugar, va a tener la batuta del juego, tal vez tenga mayor posesión de pelota, y al querer atacar se va a enfrentar con algo positivo en nuestro equipo, ¿no?, con el punto más fuerte, que es la defensa. Si nuestra defensa hoy está como en eliminatorias, ¿no?, y como en los dos partidos ante Costa de Marfil y Curazao, excepto el gol en el que nos equivocamos y Costa de Marfil se nos llevó los tres puntos, yo creo que se va a chocar con un muro Alemania, y nosotros a la contra, en transiciones ofensivas rápidas, que es lo que realmente sabe Ecuador por las características de sus jugadores, yo creo que le podemos generar mucho daño, sobre todo por la banda izquierda, por donde marca Raum. Yo creo que Plata y Yeboah se pueden juntar y pueden generar grandes diferencias. Yo creo que hoy podría ser un partido para Ener Valencia y para Nilson Angulo. Es muy difícil para los jugadores europeos contener a un jugador hábil, y asimismo yo creo que se pueden dar hoy los espacios para que Ener Valencia pueda marcar un gol y no se vaya con la canasta vacía, como ya lo ha hecho en otros mundiales, que ha marcado y ha quedado bien.
1: Muy bien. Nos vamos con los patrocinadores del Mundial.
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3: Bueno, señor, el público va llegando, mi querido Fabián, va llegando ya. Hay varios sectores, bastantes banderas negras, rojas, blancas, negras, rojas, amarillo, que es de Alemania. Hay gran hinchada también alemana que han llegado para este partido. Obviamente que supera la hinchada amarilla. La hinchada de Ecuador lo supera al momento, ¿no?
4: Así es, efectivamente. Y aquí estamos muy felices y contentos con la gente. Una de las chicas que acá acomoda al personal deportivo. Hable por lo menos, saludo para Ecuador, nada más.
5: ¡Hola, mi lindo Ecuador! ¡Desde Manabí!
4: Ahí está, desde Manabí, una manabita. Los chicos que están allá son manabitas. Manabita, manabita. No puede hablar, porque es parte de la organización. Están simplemente aquí acomodando a la gente, una felicidad misma, y a la cancha se van a venir ya mismo las selecciones de Alemania y Ecuador, y el altavoz proponía a los hinchas ecuatorianos el